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1: Muy bien, pues estamos de regreso y la onda ya se puso muy bailable. Gracias por escuchar como cada sábado y ahora también los domingos con buenas selecciones al estilo Top Global. Y bueno, continuamos en Estudio Polymarch por los 40.
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1: Regresamos. Gracias por conectar con nosotros. Por favor, escribe a nuestras redes sociales qué fue lo más loco que hiciste con estas canciones. ¿Recuerdas? Por otro lado, enviamos saludos a DJ Daniel Ángeles, superfan de los programas de Polymarch, así como también al estado de Minnesota, Chicago y Nueva York. Recuerda que también nos escuchamos todos los domingos a partir de las 6 de la tarde. Soy Víctor Estrella y continuamos con buena música y el back to back en Estudio Polymarch por los 40.

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0: 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Ya sea en la oficina, en la universidad o cuando no quieres cocinar, las sopas instantáneas siempre te sacan de un apuro. Pero, ¿alguna vez has leído las letras chiquitas de su etiqueta? Antes de abrir tu próximo paquete, tienes que conocer los resultados de nuestro estudio de calidad.
1: Un bordado tradicional es historia, trabajo y memoria colectiva. Pero hoy en día se enfrenta a la producción industrial y a la falta de información en el mercado. ¿Es posible usar la tecnología a favor de las artesanas y los artesanos? Si quieres saber cómo la inteligencia artificial puede ayudar a la defensa de un bordado tradicional, quédate en Revista del Consumidor Radio.
0: Revista del Consumidor.
1: ¿Llegas con cansancio y tienes poco tiempo para cocinar? ¿Se te antojó una sopa calientita, lista en unos minutos?
0: Las sopas instantáneas pueden parecer una solución práctica, rápida y económica. Por eso hay quienes las tienen en sus despensas.
1: Pero, ¿qué estamos llevando a nuestra mesa cuando elegimos una?
0: Para saberlo, en el laboratorio de Profeco se analizaron 33 sopas instantáneas y se revisó desde su información comercial hasta su aporte nutrimental. ¿Qué revisamos?
1: Primero, revisamos que la información comercial esté completa.
0: Verificamos que las sopas incluyeran los requisitos de etiquetado como denominación, responsable del producto, contenido neto, lista de ingredientes, alérgenos, instrucciones de uso, lote y fecha de caducidad o consumo preferente.
1: También revisamos que, si es el caso, los productos exhiban los sellos de advertencia de exceso de algún componente crítico para la salud.
0: Por cada 100 gramos de producto se determinó la cantidad de proteína, grasa, carbohidratos, agua y aporte energético.
1: Una prueba fundamental: determinar el contenido de sodio. Esto, debido a que su ingesta debe ser controlada para prevenir riesgos en la salud cardiovascular.
0: ¿Qué encontramos?
1: Todas las sopas analizadas tienen al menos dos sellos negros de advertencia. Uno por exceso de grasas saturadas y otro por exceso de sodio.
0: ¡Ojo con esto!
1: Un vaso estándar de sopa instantánea de entre 64 y 68 gramos, ya preparado, contiene por lo general más del límite de sodio recomendado por la Organización Mundial de la Salud.
0: Además, su aporte energético, que está relacionado con la cantidad de grasa, es de alrededor de 300 kilocalorías.
1: Más de los resultados. Ramen Express by Chef Wu, sopa de ramen vegetariana, declara 85 gramos de contenido neto, pero no llegó ni a los 80.
0: Seis productos no presentan completa su información comercial.
1: Algunos tienen mayor cantidad de grasa de la indicada en su etiqueta. Dos son de la marca Mama. Uno de Maruchan, pasta rápida yakisoba, y otro de Nissin, pasta UFO Fuego.
0: También encontramos un producto que declara cero azúcares añadidos, pero en su lista de ingredientes dice dextrosa. Ramen Express by Chef Wu. Fideos instantáneos calientes y picantes.
1: Ahora seguro te preguntarás, ¿qué hago si me gusta consumir estas sopas?
0: Sabemos que una sopa instantánea puede sacarnos de un apuro y disfrutarla de vez en cuando no significa que estemos haciendo algo mal.
1: La clave está en no convertirla en nuestra comida de todos los días.
2: Tenemos que entender que son productos que tienen un alto valor energético. Por eso son productos que tenemos que consumir con ciertas precauciones. Por ejemplo, no son productos que se recomienden de forma cotidiana, por ejemplo, para personas con sobrepeso, con obesidad, con hipertensión.
0: Y antes de comprar, revisa los sellos, los ingredientes, considera su información nutrimental y comercial.
2: Bueno, es muy importante que consideremos que cuando vamos a comprar un producto, chequemos la fecha de caducidad o el consumo preferente, que el empaque sea el adecuado, bueno, que no tenga rupturas y demás, que esté en buen estado.
1: Si tienes un poco más de tiempo, una sopa casera es una buena alternativa para ahorrar y mejorar su valor nutrimental, por ejemplo, con vegetales, queso o pollo.
0: Y antes de terminar, vamos a derribar un mito. ¿Las sopas instantáneas son de plástico?
2: Se ha pensado durante muchos años que son productos que son de plástico o que es un producto que se queda pegado alrededor del intestino por varios días. Esto no es cierto. Finalmente son productos que están compuestos principalmente por carbohidratos, pero también tienen un porcentaje de proteínas y de grasa. Nuestro organismo es tan sabio que tiene las sustancias necesarias como enzimas o ácidos gástricos para poder digerir completamente la muestra y se va a procesar como cualquier otro alimento.
0: Porque cuando conoces lo que consumes, puedes tomar mejores decisiones.
3: Revista del consumidor.
1: ¿La inteligencia artificial será capaz de salvaguardar la identidad comunitaria?
0: Un bordado tradicional no es solamente una combinación de hilos, figuras y colores.
1: Cada pieza es un conjunto de conocimientos transmitidos de generación en generación. Historias familiares, símbolos comunitarios y maneras particulares de comprender el mundo.
0: Sin embargo, en la actualidad es muy común encontrar en tiendas físicas y redes sociales productos que copian estos diseños tradicionales. Muchos de ellos son fabricados mediante procesos industriales y se comercializan sin reconocer su lugar de procedencia.
1: Con esto, no solo se copia una imagen, sino que se invisibiliza a las personas y comunidades que han conservado ese conocimiento.
0: Esta práctica también afecta a las personas consumidoras, ya que podríamos llegar a pagar un precio mayor bajo la falsa creencia de que adquirimos una pieza hecha a mano o de que nuestro dinero beneficiará directamente a una comunidad.
1: Al final, la decisión de compra se realiza sin la información suficiente. Por esta razón, es indispensable promover mecanismos que nos permitan conocer el origen real de los productos.
0: Antes de comprar, hay que preguntarnos, ¿quién elaboró la pieza y dónde fue producida? ¿Su fabricación fue artesanal, industrial o mixta?
1: ¿Qué técnicas y materiales se utilizaron?
0: Y también, ¿existe autorización para usar el diseño? ¿Y quién recibe los beneficios de su comercialización?
1: Aquí es donde puede intervenir la inteligencia artificial. Esta tecnología puede analizar imágenes para localizar características visuales que se repiten en diferentes productos.
0: En el caso de los bordados, un sistema entrenado podría estudiar la forma y distribución de las figuras, la posición de los colores, la simetría de las puntadas, midiendo el grado de semejanza entre una pieza artesanal original y el diseño de una prenda nueva.
1: Pero ten cuidado. Los proyectos de inteligencia artificial necesitan datos y en este caso no estamos hablando de simples archivos digitales. Hablamos de trabajo, de identidad, de conocimiento y de toda una memoria colectiva. Por eso, antes de registrar cualquier imagen, debe existir una explicación transparente para las comunidades sobre la finalidad del proyecto, cómo funciona la tecnología, sus beneficios, riesgos y qué medidas de seguridad se aplicarán para evitar filtraciones.
0: También tienen derecho a saber quiénes tendrán acceso a esa información, cuánto tiempo se guardarán las fotografías y si el uso será para fines académicos, industriales o comerciales.
1: La autorización debe ser comprensible, libre y específica. No basta con solicitar una firma si las personas no recibieron información suficiente o si no cuentan con mecanismos para cancelar posteriormente su participación.
0: No olvides que una inteligencia artificial responsable puede ayudar a identificar coincidencias y apoyar en la documentación cultural, pero su verdadero valor dependerá siempre de la manera en que sea diseñada y utilizada.
1: Como personas consumidoras, nuestro verdadero poder está en informarnos sobre el origen de lo que compramos para valorar y respetar el trabajo de las personas artesanas.
0: Te invitamos a leer más sobre este tema en la Revista del Consumidor de septiembre. Ve a la revista, descúbrelo y no te pierdas un detalle muy especial. El artículo está escrito totalmente en náhuatl.
1: Una manera de darle voz y valor a nuestra diversidad cultural.
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1: Bienvenidos.
2: Wake up.
1: Ellos son los impresentables.
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1: Riva.

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0: Mañana totalmente en vivo, en directo. Sí, a esta horas.
1: A esta horas.
0: A esta horas se les saluda. Somos los impresentables.
2: Welcome, banda.
3: Aprovechamos para saludar a toda la banda que nos hace el honor de encender sus radios, ya sea en sus casas, ya sea en la regadera. ¡Arriba! ¡Arriba! Good morning.
2: La verdad es que estamos muy contentos de que estén aquí sintonizándonos aquí en vivo desde la cabina de los 40. Estamos con muchísima, muchísima información, pero vamos a comenzar con una canción, ¿no?
0: Una rolita.
2: Vamos a una rolita feliz.
0: Ay, sí, una rolita feliz para empezar la mañana con todas. Si tú vas en tu coche, si estás desayunando, si a lo mejor se te está haciendo tarde, pues nada, detente.
3: Orínate, dijo George.
0: Orínate, dice George. Exacto. Y haz carita feliz.
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2: Vamos a escuchar a los impresentables que nos envían sus audios, sus impresentaudios.
3: Pues yo creo que sí, la fianza. Digo, si los dos tienen la certeza de que sea solo, pues tener relaciones y ya, no va a haber ningún problema. Pero si alguno de los dos no solamente lo ve con ojos de amistad, pues yo creo que ahí es cuando ya se vuelve un problema. Salud.
4: Oye, estamos hablando con el expresidente Andrés Manuel, porque fue la relación.
5: Sí, Andrés Manuel es muy fan.
2: Muy fan.
5: Siempre manda mensajes todas las mañanas, güey. Nos manda eso.
4: ¿A poco no es así? El control de México.
2: El
5: cabecita de algodón es muy fan de nosotros.
4: Es muy fan.
5: Es impresentable.
4: Vive en Nuevo León. Vive en Nuevo León.
5: Oigan, pero lo que nos dice este impresentable, Charlie.
4: Charlie.
5: Que
4: no es López Obrador, es Charlie de Nuevo León.
2: De Nuevo León.
4: Charlie de Nuevo León.
5: Bueno, lo que nos dice él es que si es consensuado, dos adultos platicados y se tiene una claridad total de qué siente cada uno, es simplemente un trámite.
2: Me encanta porque es la respuesta obvia, pero es que llegar a ese punto de madurez y de iluminación. Son años de experiencia de vida y de que también.
4: A ver, yo nomás quiero hacer una aclaración, ¿no? Querida Riva Dilo. Pop, querido George, pero no sé si se han dado cuenta que las que han dicho que no se puede y que pasó, incluso lo de la hija, han sido mujeres, y los que defienden que sí, que mientras sea relaciones son hombres. Yo nomás lo
2: pero
4: pongo.
2: Pero yo
4: ahí.
2: Lo estoy defendiendo.
4: No. Pero ¿te has dado cuenta de eso?
5: De los impresentables.
4: De los impresentables que han mandado WhatsApp.
5: Es que a una la dejaron embarazada, güey, también. Sí, o sea, es que también ella, fuerte, ella, o sea, la entiendo también.
2: Ella fue un caso más extremo. Pero yo sí siento que, o sea, sí se puede. Oigan, pero quería leer el mensaje de Barracuda-6666 en YouTube. ¿Qué dice esto? Que voy a ponerlo sobre la mesa. Dice, oigan, y por ejemplo, si mi mejor amiga es mi media hermana, hay que...
4: ¿Qué?
5: No, bueno, tú estás viviendo...
2: derrota.
4: ¿Tú estás bueno, viviendo, pues fomentemos el síndrome de... No.
2: ¿De dónde eres, Barracuda? Solo por curiosidad.
5: No, y deja eso. También este güey está viviendo en una fantasía erótica.
2: No. Sí.
5: Totalmente en un cinema Golden Choice de...
4: Con la media hermana.
5: Reloaded. ¿Tenemos otro audio o no tenemos otro audio, men? Sí. Venga, vamos a escuchar otro audio de...
4: El no por no es la vida real. Aprendan eso.
6: Hola, buenos días. Quiero contarles mi experiencia donde sí triunfó la amistad y el amor. Mi mejor amiga asistió a mi boda y nos estuvimos dando cariño.
2: ¿Qué?
6: Durante varios años. Vivíamos en ciudades distintas y ella iba, yo iba a donde nos encontrábamos. Y pues bueno, al final, como bien dijo Riva, llega un momento en que ya quieres establecerte o encuentras una persona donde te estableces y se habla o se habló con esta persona. Fue a mi boda, todo bien. Yo fui a su boda, todo bien. Saludos.
5: No,
4: ay, yo entendí
5: no.
4: que se estaban dando en la boda. Yo dije, yo ¿y entonces para qué te casabas si querías darte a tu mejor amiga?
2: Me asusté yo, wow.
5: Oye, Riva, pero yo siento que estamos confundiéndonos, banda.
2: ¿Por qué?
5: Pongan atención. Aquí el tema es que sí puede ser que sean amigos. Por ejemplo, este vato viajaba.
2: Pero es que está diciendo que era una buena amiga.
5: Ahí te va. Pero viajaba a cotorreársela hasta la ciudad donde estaba. También. Y ella viajaba a él. Eso no es una amistad como tal. Eso es un crush que traes, que te estás cotorreando con un casi alguien. Yo estoy hablando tal cual.
2: ¿Estás saliendo con alguien ya?
5: Exacto. Aquí te estás pretendiendo a alguien.
2: Pero de pronto salía también con otras personas.
5: Sí, válido, pero es una relación abierta. Lo que quiero llegar es una amiga. Una verdadera amiga.
2: Una panita, una parcera,
5: exactamente, que eso cambia totalmente la historia, ojitos, porque si no, si ya estás saliendo a darte nada más a otra ciudad, ¿estás de acuerdo que aquí
4: hay una intención?
2: Es que si uno encuentra un buen compañero en
4: un buen palo, eso quiere decir.
5: Sí, la neta, sí.
4: Un buen palo.
2: O sea, uno se pega de ahí, perdónenme,
5: se
2: pero
5: pegada,
2: ahí sí, uno se queda pegado.
4: Ay, pero ¿a poco vas a estar? ¿Qué?
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0: otro impresentable en la línea, echen el WhatsApp, vamos a ver.
1: Buenos días, impresentables. Saludos desde Xalapa.
2: Hola.
1: Es difícil para mí opinar al respecto en este tema porque en el ambiente swinger como estamos, hemos tenido cochear con amistades y realmente consideramos que sí se puede. Incluso hay amistades que con las que cocheamos en algún momento y ya no hemos vuelto a cochear, pero seguimos siendo súper, súper mega amigos. Entonces, sí se puede. Saludos, saludos.
2: Me encanta.
3: Swinger sí, bueno, jalapeño, swinger sí. Jalapeño. Eso como quiera termina en Chile.
2: Miren,
3: mi
2: yo a propósito
3: George.
2: Comiendo piña. A propósito.
0: Arriba trae su piña. Pero te tienes que poner de cabeza para comer.
3: Sí, para voltear la piña. Oye, arriba, voltear la piña.
0: Ah, miren, tenemos una llamada. Mira, vamos a hablar.
2: Hola, de Mexicali.
3: Hola, hola. ¿Serás una llamada impresentable o quieres que te volteemos la piña?
4: Hola, hola, buenos días.
0: ¿Qué onda, compa? ¿De dónde hablas? Oui, oui.
4: Hablo de la Ciudad de México.
0: École, ¿cómo andas, École, compa? Escuchaste el impresentema del día, ¿no?
4: Sí, claro. ¿Qué hablo opinas? Para dar mi opinión.
0: ¿Qué opinas, échale, compa? Échale.
2: Mira, cuéntanos.
4: Puede existir perfectamente una amistad entre un hombre y una mujer siempre y cuando sea la mente suficientemente madura como para poder decidir qué es lo que quieres y hacia dónde vas. Si hay una confusión ahí, el que está mal, no tienes, digamos, metas, o no buscas algo en realidad. Y te voy a decir el por qué. Yo tengo una amiga desde hace muchísimos años. Yo fui, fíjate, primero conocí a mi amiga. Ajá. Y mi amiga me presentó a su hermana. Y anduve con su hermana.
2: Ay.
4: Y anduve con su hermana y ella era mi mejor amiga, ¿eh? Mi mejor amiga, sí, amigaza. Después de que terminé con su hermana, se convirtió en mi amiga con derechos.
2: Madre. Ok.
4: Siempre sabiendo que no podía pasar absolutamente nada. Absolutamente nada, ¿no? Simplemente en amigos con derechos, nos visitábamos y todo. Después de eso, duramos años, ¿eh? Años como amigos con derechos, jamás involucramos sentimientos, sabíamos
0: que
4: ella me comentaba sus broncas, yo los míos sin problema. Sí. Y igual, después ella se casó, me casé yo y seguimos siendo amigos ya sin derechos. Hasta el momento nos llamamos, ¿cómo estás? Su profesión y mi profesión se combinan, muchas veces nos echamos la mano y hasta ahí.
0: Pero espérate, entonces no has hecho nada con ella, siguen siendo amigos, es lo que estás diciendo.
2: O sea, que fueron amigos con derechos, pero ya no.
0: Ya no, pero entonces diste toda la familia, la mamá.
3: ¿Cómo está la abuela? ¿No pensaste nunca estar con la abuela?
0: No, nadie, ¿no?
3: ¿El perro?
4: ¿Lo importante? No, ellas no fueron mis amigas.
3: Okay.
2: Pero piensa,
3: o sea, no, que andas con todo, tú andas destruyendo algo. Familias, ¿eh?
2: ¿Tú sientes que el hecho de haber estado con ella luego, bueno, pues es que luego salir con su hermana está bastante fuerte, pero eso... ¿Cómo puso su amistad? Porque a lo mejor encontraron que el sexo era muy rico, muy fabuloso, pero eso, ¿cómo puso su amistad? O sea, hablemos un poquito de la amistad luego de que ya tuvieron sexo.
4: No, era lo mismo, éramos súper amigos, ella me comentaba lo mismo de su escuela, cómo le iba, salíamos, comíamos, no todo era sexo, ¿sabes? O sea, tenemos bien definido así. Vamos a vernos y vamos a comer, vamos a dar una vuelta, vamos a tomar un café... Y había veces de, sí, vamos a tener sexo y se acabó.
0: Oye, ¿qué edad tenías en ese entonces?
2: Sí, buena pregunta.
4: 22.
0: Estabas bien chavito, güey.
3: Bueno, estás morro.
0: Sí, estaba bien, la neta, o sea, lo digo como algo positivo porque, ¿no? Porque pues estás dando vuelo a la hilacha, de eso tratan los 20.
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2: Vamos con audios todavía porque la gente que nos marcó y nos mandó, ¿qué opina respecto a si la amistad se puede arruinar teniendo
3: sexo?
2: Híjole, no lo quiero ni decir. No lo quiero ni
4: suena
2: decir.
4: Suena fuerte.
2: No lo quiero ni decir.
3: Violento.
2: Pero vámonos con el primer audio.
3: Sí.
5: Debería ser materia escolar en secundaria y preparatoria. Yo pienso que es parte del crecimiento.
4: ¿De qué habla?
5: Para tener una transición agradable de la juventud a la primera etapa de ser un adulto funcional.
4: ¡Ande!
5: Soy Aldames, saludos desde Omaha, Nebraska.
4: ¡Hola! Saludos a nuestro sociólogo impresentable hasta Nebraska.
2: Oye, güey, ¿quién quiere que den clases de esto, güey?
4: Este ya quiere ser el nuevo secretario de Educación. O sea, ya está postulándose para secretario de Educación.
2: O sea, estamos hablando el otro día que tienen que quitarnos trigonometría y darnos nutrición, darnos
3: contabilidad
2: y sexualidad. Sexualidad,
3: sí,
2: ¿no?
4: Entre amigos.
3: Pues qué bueno que le esté yendo muy bien a nuestro amigo de Nebraska.
6: Hola, buenos días. No, yo sí digo que si se puede, soy mujer, ojitos de huevo.
4: ¡Ay, güey! ¡Hola! ¡La moto!
6: No, simple y sencillamente es poner los puntos bien sobre la mesa, aclarar la situación de que es simple y sencillamente sexo y definitivamente si se puede y no te rompe la amistad.
3: Okay.
4: Bueno, nomás no me lo digas con tanto coraje porque y sobre todo con la moto atravesándose porque no se entendió. De repente fue como, sí, soy mujer, ojito.
2: Ella, bueno, pero también se suma a la lista de arriba,
3: sí,
2: ¿no?
3: Sí, que sí, dice muy
2: que
3: bien,
2: se
3: hermanas.
2: Puede bien.
4: Muy bien.
2: Así que todas las damas que hoy tienen amigos a los que les traen ganas,
4: ya échenselos.
2: Y dénselos, porque tienen el permiso impresentable. Vámonos con otro audio.
7: Buenos días, impresentables. Pues sí existe como tal ese tipo de relaciones.
2: Claro.
7: Sin embargo, a mí no se me dio porque con una amiga, mi mejor amiga de la prepa, pues siempre existió ese tipo de atracción. Sin embargo, no se pudo por otras cuestiones y llegamos al acuerdo de que si cumplíamos 30 íbamos a darnos la oportunidad. Pero pues ahora tengo 30 y pues seguimos siendo amigos,
4: vírgenes,
7: aunque ya no hablamos tanto.
3: Él sí quiere.
4: No, él sí quiere. Claramente sí quiere. Él se le rompió el corazón. Se oyó la voz así de dilo si Yolanda, Mari Carmen. La verdad sí se le sintió la lágrima, el pañuelo. Hermano, no te preocupes. George te puede abrazar.
2: Yo te puedo abrazar, carnal, porque te voy a decir algo que no habíamos mencionado y creo que me sorprende que salga hasta ahorita, pero el frenzoneado es es el peligro de esta conversación.
4: El eterno polizón en el barco de la friend zone.
2: Qué fuerte, güey.
3: Hace frío en la friend zone.
2: Yo sí he sido frenzoneado, ¿eh?
3: Sí.
4: Todos, yo también, sí.
2: Tú no, Riva.
4: Riva, siempre. Riva, no mientas, Riva.
2: Riva, qué cañón.
3: No, pero sí me ghostearon duro, pero esa es otra historia, eso es otro tema. Y tengo mucho.
2: Ah, bueno, pues podemos hablar de ghosteo próximamente. Ahora, ¿sabes? Quiero reír a alguien que Rebeca, la cachonda, nos mandó. Hola. Sí. Hola, qué guapo se vende blanco. Soy Rebeca, la cachonda.
3: Me encanta.
4: Qué cachonda, quiero que seas nuestra chamana de ayahuasca.
3: Tenemos audio y espero que sea de Beca. Así que suéltamelo, Lion.
8: Hola, impresentables. Buenos días.
3: Hola.
8: Yo opino que si el coito fue bueno, se refuerza la amistad.
3: Sí, es cierto.
8: Y si el coito fue malo, sirve de anécdota mutua, de experiencia. Hasta de chascarrillo.
3: Sí, es
8: saludos.
3: Cierto. Estoy de acuerdo porque es que la amistad, si se daña o se afianza, lo defines qué tan bueno estuvo el polvito.
2: Híjole, la neta es que creo que hay una diferencia grande ahí, la verdad. O sea, si está chido, te vuelves más amigo.
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0: el George, ojitos de huevo, Riva Pop, ¿quién te habla? Y es momento de saber cosas de tecnología. Es momento de darle paso a nuestro Impresentech, a Jesús Guzmán, Brujería Tech, experto en tecnología, que está con nosotros. Jesús, ¿cómo estás?
1: Hola, hola, ¿qué tal? Bien, bien. ¿Y ustedes qué tal?
0: Jesús, aquí, entre nosotros.
1: Sí,
2: Jesús, bueno, bajó desde las alturas. Hoy las alturas ustedes, para venir a hablar con nosotros. Ahorita va a convertir una jarra de agua horchata en un rico vino espumoso de mesa.
3: Así es, Jesús, ¿cómo estás, compa? Welcome. La tecnología, fíjate, nos une el día de hoy. La otra vez estás acá, pero gracias a la tecnología estás presente. Oye, hoy nos vienes a platicar lo que debemos saber para tener contraseñas seguras, ¿no, compa?
1: Sí, justamente. El tema de las contraseñas es muy, muy pesado. ¿Sabían que la contraseña más usada en el mundo es QWERTY?
2: ¿Es en serio?
0: Okay.
2: ¿Alguien hace el famosísimo QWERTY? El famosísimo examen de taquimecanografía de cualquier segatón, vende mazapanes como yo. ¿Es una contraseña para alguien? ¿Me lo estás diciendo en serio?
1: Es la más usada en todo el mundo, aunque no lo creas.
0: No lo vi venir. Ahora, pensaba que era el 1, 2, 3, 4.

0: Yo también hubiera creído que era...
1: Esa es la segunda.
2: Okay. ¡Wow!
0: Oye, pues mira, platícanos, porque normalmente todos hemos tenido que enfrentarnos a este dilema constante de todos los días de hacer una contraseña donde te piden diferentes caracteres, donde tienes que cumplir con un requisito, pero platícanos, ¿qué tenemos que hacer para estar a salvo en este caso?
1: Pues mira, obviamente estas contraseñas son muy débiles, pero primero, para tener una buena contraseña en cualquiera de tus servicios, uno, debes de incluirle mayúsculas, minúsculas, números y caracteres especiales si es que la plataforma, la página, la aplicación te deja. Un carácter especial es el hashtag, un asterisco, un punto, un guión, una diagonal. Eso es un carácter especial. Y no repetirlas entre todas las cuentas que tienes. ¿Por qué? Porque en muchas ocasiones hackers, gente maliciosa, se infiltra en las aplicaciones, ya tienen tu contraseña, y si tienes la misma para todas, pues ya tienen todas tus cuentas. Puede ser muy peligroso.
3: Mi querido Jesús, yo tengo un amigo que lo que hace es que pone sus contraseñas, como que tiene como ya un estándar, y solo le cambia el número al final. Entonces, si es para una cosa, 1, 2, 3, y así como para acordarse, porque hay que ser honestos, o sea, todo lo que acabas de decir suena muy bien y va a ser muy seguro, pero, híjole, uno no se acuerda de nada. Entonces,
0: yo no me acuerdo
3: de
0: absolutamente nada.
3: ¿Qué hacer?
0: No sé ni cómo llegué aquí hoy. Por
3: eso. Exacto.
1: ¿Y si les dijera que te puedes acordar solo de una contraseña nada más?
0: ¿Cómo le haría?
3: ¿Cómo?
1: Pues hay manejadores de contraseñas, aplicaciones con las que accedes con una contraseña maestra y ahí tienes una bóveda segura y encriptada con todas tus contraseñas para que no tengas que andar memorizándotela todas. Y de hecho, lo que hace tu amigo también no es tan seguro que digamos, porque solo le está cambiando un carácter.
0: Porque siento que si eres alguien que quiere un malvado, eres una persona malvada, sería una de las cosas que harías, ¿no? Como irte al final y nada más cambiando el número.
3: Claro. Uno, dos, tres, cuatro.
1: Eso se llama justo ataque de fuerza bruta, intentar varias combinaciones de contraseñas hasta que una pegue.
2: Órale, ataque de fuerza bruta. Sentí como que te daba un golpe el guapo Ben de los Cuatro Fantásticos. Ataque de fuerza bruta.
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2: Tenemos dilema también hoy y producción ya saben que anda, ya, o sea, pateando filosa, panales.
3: Filosa. Quieren ver el mundo arder, básicamente.
2: Quieren ver el mundo arder, pero el de hoy es un tema heavy, siento.
3: Heavy.
2: Sí,
3: heavy,
2: está heavy porque el dilema del día es... ¿Usted prefiere amor sincero o por dinero?
3: ¡Tracas! ¿Y en esta economía, hermano?
2: En esta economía, porque justo es un gran factor, Riva. Tienes toda la razón.
3: Es que la calle, primero que todo, la calle está dura, hay que decirlo. Nosotros no pertenecemos
4: a la calle y otras cosas, querida Riva.
3: Sí. Oh, ay, ¿en serio, ojitos? Dios mío, sí, ¿qué es esto? Sí.
4: Abramos la conversación y pongamos nuestros bonitos Impresent audios. Adelante, suelta.
2: Esta es llamada, ¿no? De hecho,
3: ¿Es llamada o
4: es audio?
3: Audio.
4: Es audio.
2: Ah, es un audio. Vamos a escuchar el audio, va.
5: Mi nombre es Luis, soy de la Ciudad de México. A mí me pasó algo que la verdad lamento mucho, porque me casé con una persona que me apoya en todo. No digo que me da, pero que me apoya, por decirlo de alguna forma, sabiendo que no la quería. Y a quien sí quiero de verdad, pues la dejé ir y ella me siguió buscando y buscando y buscando. Creo que al inicio sí fue padre, porque obviamente pues te da todo, pero conforme van pasando los días, te das cuenta de que pues, prefieres tal vez estar más humildemente, pero con la persona que realmente amas. Cuídense mucho, les deseo un excelente día y qué chido que los pusieron a ustedes como conductores.
4: Oye, esto está muy bien. Gracias, hermanito. Te mandamos un abrazo, mi Luis. Esperemos no estés modorro. Tienes una voz. Siento que es como del locutor de antes.
3: Sí, güey. Total.
2: Como de locutor. Hasta yo caí, ya iba a caer.
4: Ya
2: le iba a dar mi dinero.
4: Iba a decir, quiéreme a mí. Quiéreme a mí. Yo te apoyo. Yo te apoyo. Pero muy, muy telenovela su onda de me casé con quien nada más me apoya por alguna situación, pero no estoy con la persona con la que realmente quiero. Uf, qué fuerte.
2: O sea, este vato literal dejó al amor de su vida por estabilidad y seguridad.
3: Sí.
4: Wow.
3: Y se arrepiente.
2: Vive triste. Imagínate, va manejando. ¿Quién sabe dónde iba? Yo creo que estaba ahorita en una carretera, ¿no? Así manejando la deriva, con los brazos abiertos así. Ya saben, como que pase lo que tenga que pasar. Exacto. Diciendo, si me voy, me voy. Porque la que amo no está aquí conmigo.
3: Ay, no.
2: Pero en un Mercedes, es importante decirlo.
4: Eso sí,
2: en un
3: está llorando decirlo. En el Ferrari.
2: En el Ferrari.
4: En el Ferrari mientras usa su lingote.
2: Qué fuerte, oigan.
4: De perfume.
3: Ahora, se seca con billetes las lágrimas.
2: Sí, planazo sí. También, carnal, la neta.
3: Pues sí.
2: La neta sí, también.
3: Pero él dijo algo muy cierto. Es que eso se agota. Sí, puedes pasarla muy bien, claro. Pero luego vas a estar llorando todos los días en el Ferrari.
2: Sí, imagínate el Ferrari así como estás tu Ferrari, estás súper a gusto. Y de repente sale y te dice, ya vente a dormir. ¡Vámonos hasta 2000!
4: ¿Qué discapacidad tiene esa?
2: No, es discapacidad, solo habla así, güey.
4: Ah, solo habla así.
2: ¿Tú lo llevas para allá, ojito?
4: No, pues es que...
2: ¿Tú lo llevaste para allá, ojito?
4: No, no dije nada, hendido o algo así.
2: No, para nada, nada más habla chistoso.
4: ¡Ya vete a 2000!
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0: Tenemos otro audio, tenemos otro audio que también, a ver, vamos a ver.
1: Que igual recordemos el WhatsApp, me envíe eso sin presentar audio, está al 5525309100 para opinar por el tema del día. Nuestro impresente tema es amor sincero o por dinero.
2: Por dinero.
1: Así, pero escuchemos este impresente audio.
3: El neonato desde Neón, Guanajuato. Qué bonito es el amor sincero, definitivamente. Sin embargo, no solo se vive de amor y siempre se ocupa el dinero. En lo personal, estuve en una relación hace muchos años donde yo era el sugar baby. De hecho, yo creo que fui de los fundadores de ese gremio. Una chica de Pachuca. Bueno, lamentablemente la sociedad todavía no estaba preparada, para este tipo de relaciones. Así que quebró en todos los sentidos. Y pues bueno, ahorita ya estamos preparados. Eva de Pachuca, si me escuchas, tengo un negocio corporal que ofrecerte. Llámame.
1: Un negocio corporal.
0: Eva de Pachuca, si nos estás oyendo, deja de morderle al paste, deja de comer jabalí y te está esperando una persona en León, Guanajuato, que además no te queda tan lejos.
2: Oye, Riva, pero me llama la atención que mi hipótesis, perdón.
1: Se cae.
2: Se cayó totalmente. ¿Sí? Hasta ahorita es puro vato que ha sido mantenido.
0: Ándele.
1: Sí. ¿No?
2: Mira, para que vean cómo puede estar mal.
0: Cachetada al poser.
1: Esto fue, estábamos en nuestra transmisión de YouTube y en Facebook, donde estamos totalmente en vivo, y estábamos en uno de los cortes musicales hablando, y George decía, pero esto es algo más que le pasa a las mujeres. Yo decía, no, amigo.
2: Y ojitos, ya ves que es cambiante, ahorita ya es del otro lado.
0: Arriba la América.
2: Ya se cambió. Pero estábamos diciendo lo mismo, sentíamos que era como muy común del otro lado de la moneda, pero los vatos hasta ahorita son puro mantenido. Miren qué chidas las morras que ya no necesitan de estos güeyes.
0: Pero las mujeres facturan.
1: Fue pionero para su época, porque, y lo decía con orgullo, Sugar Baby.
0: No, y la nombró, la mencionó, Eva de Pachuca, insistimos. Si tú eres Eva de Pachuca.
1: Manifiéstate.
2: Imagínate. Oye, pero a ver, el concepto sugar, la neta, sí es atractivo. Seamos honestos, ¿no? O sea, el concepto de que alguien te mantenga, te dé todo, absolutamente lo que quieras.
0: ¿En serio sí?
2: ¿Sí? ¿No se te hace atractivo?
0: No. O sea, siento más chido decir, me gano la vida haciendo lo que más me gusta y gracias a eso puedo darle sustento.
2: No,
0: pues sí, soy así, güey.
2: Luego empiezas a
0: decir, véndate los ojos, te parto tu... Ya, la verdad. Me tienes cansado, güey.
2: No, bueno, giras ahora, resulta que...
1: Lo hablábamos,
2: se quiere levantar temprano a trabajar.
0: Sí, pues sí, George, perdón.
1: Y ojitos. Y decíamos, o sea, yo sí les confesé que en algún momento de mi vida se me cruzó por la mente.
2: Claro.
0: Como yo no soy un indigente que vivió en Hawái y jugó pádel.
1: Eso sí. Vamos con el siguiente impresente audio. Mejor. Vamos con el siguiente impresente audio.
4: Los vengo escuchando y sorry, pero difiero.
0: ¡Hora!
4: El hecho de que el hombre sea el proveedor no es un tema cultural, es un tema que viene de años y años y años, desde la época de
0: Jesucristo,
4: que anduvo en la tierra. El hombre siempre ha sido y debe ser el proveedor. O sea, no es cuestión de cultura.
0: Sí.
4: Sorry, muchachos, pero yo pienso así.
2: No, bien, está bien.
0: Pero es cultural.
1: Sí.
2: Es de Mexicali. Es de Mexicali. ¡Lo logré, güey!
1: 90.7 que nos escucha.
0: Te mandamos besos en tu comida china y perdón que vuelva a insistir, pero sí es cultural. Soy el Faitelson, tengo que ponerme en contra. Pero está siendo redundante, porque si dices que viene de años y años y años, ¿qué es la cultura? Eso es la cultura.
2: Miren, aquí está, pues ya quedó claro. Yo lo que sí creo es que, quieran o no, el tema de ser apoyado económicamente, sí es un colchón un paro, muy grande, ¿no? Sí, o sea, como que te tiran el paro.
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2: Oigan, sigamos recordando los teléfonos para que ustedes, queridos impresentables que nos escuchan, envíen sus audios también. En WhatsApp estamos en el 55 25 30 91 00.
3: Les recordamos el impresentema del día, el cual es en resumen.
4: ¿En qué?
3: Amor sincero o amor por dinero. Ese es el tema. Ahora, tenemos una llamada de un impresentable al cual le vamos a preguntar qué opina. De este lado, los impresentables, de ese lado, ¿quién está?
5: Hola, buenos días, habla Guillermo.
2: Hola, Guillermo.
4: Buenos días, ¿cómo estás? ¿Eres tú, me muerdes, el chileno?
5: De hecho, fui el que mandó el audio ayer, que me catalogaron como el frenzonado.
3: Ya.
2: ¿Sigues con frío en la frenzone?
4: Soy tu mejor amigo.
5: No. De hecho, quería dar contexto un poco. Digo, felizmente yo ya llevo casi 12 años con mi actual pareja. Uh-huh. Muy aparte de lo de que les conté ayer, pero bueno.
3: O sea, 12 años y crees que te quedan cuántos, la neta, sé honesto.
5: Yo espero que bastantes, la verdad.
3: Oye, pero entonces te quedan bastantes, ¿tú crees que, entonces, amor por dinero?
4: O amor sincero.
3: O amor sincero, ¿tú qué prefieres, güey?
5: Pues mira, es amor sincero porque cuando yo a ella la conocí, no estaba en mi mejor etapa, ni tanto económica, ni emocional. Uh-huh. Estaba muy confundido, había muchas cosas en mi casa.
3: O sea, básicamente estás diciendo que cuando estabas todo jodido se quedó contigo.
4: Sí, exactamente, le estás dando muchas vueltas a decir, cuando era jodido estuvo conmigo y ahora sigue conmigo. Gracias, que eres como un político echando choro, hermano.
2: Memo, te mandamos un abrazo.
5: Gracias.
4: Adiós, Memo.
3: Un abrazote impresentable.
4: Escucha la taza del baño por la que te vamos a mandar. No, no es cierto. Te queremos, Memo.
2: Y
3: tenemos audios de WhatsApp.
2: Presenta audios a nuestro WhatsApp para que nos envíen sus audios 55 25 30 91 00. Escuchemos al impresentable que viene a continuación.
6: Buenos días, impresentables.
2: Hola.
6: Yo digo que es mejor una relación con amor, porque así poco a poco irán los dos luchando para conseguir su dinero y poder progresar en esta vida, lograr sus metas y tener un gran futuro. Habla Andrés de Iztapalapa.
4: Nuestro microbusero favorito de la radio, nuestro abuelito, dime tú. Que hace mucho no nos hablaba, ¿no?
3: Ya sé, oye, pero...
2: ¿Cabecita algo, no?
4: Estaba él hablando así.
3: Sí, oye. Sí,
4: vamos.
3: Muy bajito.
4: El dinero.
3: Pero él sí quiere amor, ¿no?
4: Él sí
3: quiere amor. Se merece mucho amor ese
2: Me
3: señor.
2: Me gusta mucho lo que están diciendo porque se trata de construir juntos. Pero ¿qué pasa en el momento en el que a uno le va súper, súper, hiper, mega bien y ya se olvida el otro?
3: No sabría.
2: Eso podríamos hablar de ese impresentable.
3: Sí, creo que vale la pena también.
2: Hablo dilema.
3: Ahí te lo, y dentro de lo que dices, Riva, creo que vale mucho la pena porque piénsalo bien, Riva. Ponte en esta situación.
2: Ajá,
3: te empieza a ir increíble.
2: Sí.
3: O sea, tú ya estás así en el cielo económicamente, ¿no?
4: En la cúspide.
3: Ya estás en la cúspide. Felicidades, estás arriba. ¿Qué se siente estar arriba? Nada más te pregunto.
4: ¿Qué se siente estar arriba, Riva?
2: Hace frío en la cima.
3: Hace frío en la cima, exactamente. La cima. Me imaginé. ¿Le darías tu chance a mantener a alguien? Es algo que podemos platicar también.
2: Pues si puedo y ya no me cuesta. O sea, y estoy enamorada de la persona sin tema. Obviamente, sin eso. Tema.
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1: Hola, hola, mis impresentables. Pues yo les quiero platicar algo del tema de hoy. Ajá. Es algo así como que, bueno, lo del amor o que si, sí, bueno, una
2: ¿es persona, amor sincero por, o amor por dinero? Dinero. Sí.
1: Bueno, yo les cuento eso, no es mi caso. Bueno, es caso de una persona muy allegada a mi
0: familia. El primo de un amigo, dices tú.
1: Ajá. Ajá. Es, no es mi abuelito, o sea, no. Okay. Es una persona grande, uh-huh, que nadie la cuida, que ya vive sola. Entonces le contrataron a alguien para que lo cuidara.
0: Ya sé.
1: Esa persona, después de mucho tiempo, como que como un acuerdo con el señor, le dijo que pues si quería se casaba con él y que pues ya cuando él muriera pues le dejara la casa, pues, y sí, la pensión, ¿no?
3: Le okay aplicó el Anna Nicole Smith.
1: Sí, entonces fue como que el común acuerdo, sus hijos pegaron el grito al claro, cielo.
3: Obvio.
1: Y todos, pero al final del día la señora cuidó muy bien al señor, lo tuvo bien durante todo el tiempo que acordaron. Y pues ella se quedó con la casa. Y también la señora era una persona mayor, o sea, no era una chavita, ni mucho menos. Era una señora mayor que sí se encargaba súper bien de él y lo cuidaba. Uf. Entonces llegaron a ese acuerdo, aunque los hijos no quisieron en un principio, pero la señora lo atendió súper bien y pues quedó todo en regla y digo, todos felices al final de cuentas, ¿no? Sí. Entonces yo creo que por ahí, si es un común acuerdo, pues está bien.
2: Pues sí, pero los hijos, o sea, felices no van a haber quedado los hijos.
0: Pues no, para
1: pero,
0: nada.
1: ¿Sabes sí, yo quiero chismear,
0: pues, imagínate la casa una desconocida cuando tú eres el hijo, o sea, yo me estoy irritando ya, no sabes la grura que
1: ahora pero no, ¿sabes qué, George? Que mira, por ejemplo, la verdad, cuidar a un adulto mayor es súper pesado, súper pesado, y todos tienen sus cosas que hacer, entonces la verdad, en ese caso, o sea, todos siguieron con su vida normal y ella lo atendía de 24 horas, o sea, 24 horas. Y la verdad, digo, pues a mí se me hizo súper bien. Digo, fue como un acuerdo de ellos y la persona mayor estaba en sus cabales, o sea, no fue como que abusaron de él, ni mucho menos, ¿no?
3: Okay, muy
1: entonces,
3: bien,
1: digo, la verdad es que a mí se me hizo bien, aunque ellos estuvieron al grito.
3: A mí me gusta.
1: Durante mucho
2: sí,
1: tiempo.
2: ¿Tú estás de acuerdo, Riva?
3: Totalmente de acuerdo y me gusta que sea de como un acuerdo porque a la hora, la verdad, sí, si la persona le quiere dejar su patrimonio a su perro, sea, a sus gatos, sí, a la señora que lo cuidó, sí, porque sus hijos a lo mejor no hicieron la labor, está acas bien.
2: Ahora, bañar a un viejito sí es digno de que tener una casa, ¿no?
0: Claro,
2: ¿no?
0: Imagínate, sí, lavarle sus recovecos, güey.
2: Sí, oye.
0: O sea, ya ese
2: oye,
0: está más arrugado que tu traje de smoking antes de ir a la boda punk, mi querido George.
2: Así es. Oye, así impresentable es. Honoraria, muchísimas gracias por llamarnos.
1: Los quiero onda mucho y te queremos, Calet.
2: Eso, un abrazo hasta Veracruz.
0: Bye. Besitos en Veracruz, tu parroquia jarocha, en tu mantarraya.
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1: Pueden enviarnos sus audios de WhatsApp al 55 25 30 91 00.
2: ¿A quién tenemos en la línea? A ver, vamos a escuchar.
3: ¿Qué pues, maricas?
1: ¡Ay!
3: Saludos desde Veracruz. Mi mamá siempre me decía: quédate con la mujer que te ame y que te trate bien, porque con esa vas a ser feliz. He estado en las dos oportunidades y pues yo creo que me quedo siempre con la comodidad del dinero.
2: No. Oye, este chico colombiano, ¿no? Oye, este chico colombiano, sí.
4: Colombiano de Boca del Río, ¿no?
2: Sí.
1: Muy bonito, sí. Dijo. Pero cuando uno dice, marica, es solo así, de amigos, de amistad.
2: Es amigos, ¿no?
1: Sí,
2: en Colombia es muy común.
1: Es muy común.
4: Que es un insulto y que nos vaya a venir a mandar una queja
2: no.
4: La comunidad LGBT.
2: Aquí, que en Colombia, güey. Representing.
1: Sí. Así que, pues, muy bien. Él ya eligió el dinero.
4: Dijo, yo elijo el dinero.
1: Sí, está bien,
2: güey. Tú date. De todos modos, se ve que nadie te pela. De todos modos, güey.
4: Sí, oye que no eres muy querido, ¿no?
2: Sí, güey. Otro audio.
5: Buenos días, impresentables. Pues miren, mi relación más amorosa es con el dinero, así que
1: mira.
5: Ya se imaginarán la respuesta. Viejitas millonarias, vengan a mí.
2: Bien.
5: Salud.
1: ¡Qué buena
4: bien,
1: risa! Wey.
4: Él es de tu equipo, George.
2: Tenemos que armar un, si es de mi equipo, tenemos que armar un club de viejitas millonarias, que ustedes armen una app. Armen una revistita semanal en donde podamos buscarlas a todas ustedes, señoras. Y las podemos.
1: En crochet.
2: Sí, tal cual, y buscar y que digan ustedes: estoy disponible y voy a dejar esta casita que tengo.
1: A ver, tanto el George como yo nos confesamos y dijimos: pues sí, yo en algún momento pensé, ¿y si me busco un marido rico? Y George me decía: no, yo nunca pensé eso. Y luego, haciendo memoria, recordó una anécdota.
2: Una anécdota, porque en el 2017 yo fui uno de los afectados en donde nos quedamos sin depa, ¿no?
1: Sí.
2: Por el temblor. Entonces yo vivía con unos compas y se llegó a la conclusión de que la manera más fácil de solucionar nuestros problemas era encontrarnos una viejita millonaria que nos patrocinara y que nos diera su casa. Así que si usted, señora, que está sola en su casa, quiere ceder su fortuna, márquenos al 55 25 30 91 00 para que
4: es WhatsApp, le
2: mande audio al WhatsApp para que se tomen los datos y en la semana le marquemos, ¿no? Y
1: sí.
2: Podamos estar como haciendo un reparto de utilidades.
1: Ojitos sí dijo que él sí se queda con el amor.
2: Sí, ojitos anda.
4: Que el amor es ciego, yo soy puro amor. Perdónenme, me siento superior a todos ustedes. Vamos con otro audio.
1: Eso.
6: Hola, buenos días. Amor sincero o amor por dinero. Para empezar, el amor siempre debe ser sincero, si no, no es amor.
1: Pues sí,
6: y no puede haber amor por dinero, si no, sería una relación comercial donde hay un contrato en donde hay un empleador y un empleado.
4: ¡Ándale!
6: El patrón es quien lleva el mando, él, la o ella, el patrone, es quien lleva el mando y la otra persona es la subordinada. Entonces, yo prefiero mi libertad en un amor que en un contrato.
1: Ay, wow. Me gusta
4: cómo piensa arriba, pero, o sea, me gusta cómo piensa y está bien y,
1: ¿sí?
4: Y coincido con él y de cierta manera lo acabo de decir, el amor, pero también me da a pensar que a lo mejor él es pobre, la verdad.
1: ¿Cómo será?
4: ¿Puede ser?
1: Pues yo creo que es abogado, porque sí habló con mucho tecnicismo.
2: Siento que es como él sabía que nos vino a educar, nos regañó un poquito.
4: Nos regañó.
2: Pero al mismo tiempo se agradece porque él sabe de amor.
4: Impresentable.
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0: presentables saben de amor.
1: Sí, saben cositas.
2: Tenemos otro audio, a ver.
1: Sí, sí, sí, lánzalo.
3: Mira, si te quieres dar tu gustito como mujer, pues te lo das, para eso es el dinero, ¿no?
0: Bien.
3: Pero en esta vida todo son consecuencias. Así que ya cuando se trata de elegir algo bien, pues te vas por lo que, pues no sé si decir te convenga es lo correcto, pero sí por la estabilidad.
2: Con el fondito,
3: o sea,
2: de
3: ya, claridad.
1: El fondo me encanta.
3: En efecto, de amor no se vive. Digo, cuando se trata de aprender a manejar, puede ser en cualquier coche, ¿no? Pero ¿qué? Cuando ¿qué? Vas a comprar tu coche, pues quieres ser mejor.
2: Y me encanta su fondo de menudo, es lo mejor.
1: ¡Cuánta sabiduría!
0: Oye, me encantó eso de cuando quieres aprender a manejar, puede ser en cualquier coche.
2: Sí.
0: Ya cuando quieres uno, pues te das el que tú quieras, ¿no?
2: Sí. Yo me distraje totalmente porque quería bailar Ven Claridad.
1: Sí, verdad. O sea, ojito, solo estaba pendiente del fondo musical.
2: No escuché nada, no la pelé. Perdóname, impresentable, no te hice caso porque qué buena tenías a menudo de fondo.
1: Vamos con un audio, sigue. Otro más.
4: Le saluda Ernesto Salinas de Toluca, Estado de México. Oigan, me quedé muy clavado con el comentario que hizo la chica que habló por teléfono, que es como ley que nosotros seamos proveedores. Y si es así, ¿por qué en el momento en el que se vuelve a comentar lo mismo de que las mujeres solo estén en la casa y sirviéndonos a cambio de que nosotros proveamos, no les hace gracia? De verdad me parece total incongruencia, como que queremos las, o más bien quieren las, la, los derechos de mujer, pero no las obligaciones.
2: Él es el Chicharito Hernández, nos mandó un audio. Ernesto Salinas, o mejor conocido como Javier Hernández Balcázar, es pupilo de Diego Dreyfus. Acá está tu ciego Dreyfus, mi Chicharito de Toluca, Chicharito amante del chorizo power. Qué comentario tan ríspido y tan polémico, lo dejó votando en la mesa. ¿Qué opinan?
1: Interesante.
0: O sea, lo que está diciendo este vato es que la dama quiere tener libertad, pero ya no quiere ser parte de esta dinámica de hogar, ¿no?
1: Es que no es, para los que no estaban de pronto contextualizados, hace un rato nos entró un audio, aquí al programa, sí, por supuesto, y lo escuchamos todos, un audio de una impresentable que decía que eso de que los hombres tenían que ser proveedores no era cultural. Y nosotros decíamos, no, pues es que sí es cultural, hermana. Y pues justamente de ahí se levantó varia ampolla, y por eso...
0: Ya vi.
1: Mucha ampolla se levantó.
2: Entre que nos entró y se nos levantó la ámpula, estamos en una exposición de chancros. Pero bueno, tenemos otro audio.
1: Ajá.
5: Respecto al tema, no. Más vale una persona que te quiera bien y con la que puedas salir adelante día por día, y no que la jaula de oro se vuelva al fin y al cabo una prisión. Entonces, no, ahí sí no. Difiero totalmente. Entonces, no. Además, ya tuve la oportunidad hace muchos años de eso y no es nada bonito. Entonces,
0: Mi duda será si este vato se dio chance de él buscar a alguien con dinero o ser el güey con dinero.
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1: Es momento de echar chisme de espectáculo. Vamos a hablar de lo que está pasando en el maravilloso mundo del entretenimiento. Y es que YouTube es una de las bandas más icónicas del mundo del rock. Mucha gente incluso llegó a decir que era la última gran banda de rock. ¿Qué opinan ustedes de YouTube?
2: A mí sí me gusta YouTube, la neta.
3: A mí también.
2: Sí. Es el maná internacional, ¿no? Como, sí. Como que la gente lo ama o lo odia, sí, bien cañón.
3: Es el maná, sí, internacional.
2: Pero yo tengo que decir algo. Yo los vi en vivo cuando vinieron a la Ciudad de México hace un par de años. Bueno, no, como 4 o 5 años cuando tocaron el Joshua Tree entero, sí, en el Foro Sol de ese entonces. Y un gran show. Es un show que tienes que ver en vivo, siempre. Como decíamos de Bad Bunny, como decíamos de Roger Maná. Waters, sí, como decíamos. De neta, hay varias bandas que tienes que ver en vivo. Y U2 es un show impresionante, la, sí, verdad.
1: Sí. Ha sido de los conciertos que más he disfrutado en mi vida y fui completamente sola. Cuando U2 fue a Bogotá en el 2017, fui totalmente sola, íngrima, y me la pasé chicles bomba. Así que,
3: sí. ¿Cómo dijiste? ¿Íngrima?
1: Íngrima. Íngrima. Yo, sola de mí. Déjame, okay, en mi humanidad. Íngrima. Pues tenemos
2: Íngrima,
1: noticias de
2: significa
1: YouTube.
2: Estar solo, abandonado, ¿sí?, o sin ninguna compañía. ¿Ves?
1: Así, wow, estaba yo en el concierto de YouTube, pero la pasé increíble. No necesité a nadie más porque tenía a Bono, a The Edge, a Larry Mullen Jr. y creo que me falta uno, no me acuerdo quién.
2: El otro.
3: El otro.
2: El otro de YouTube, chale. Como el bajista de Maná, nadie sabe cómo se llama el bajista,
3: Juan,
2: de Maná. Ah, mira, ahí está, ¿sí?, listo.
1: ¿Estás inventando, ojitos? No, tú sí te lo sabes.
3: Es Fer, Sergio, Juan y Alex.
2: Ahí está,
1: claro,
2: listo.
1: Qué grande, o sea, tenemos noticias de YouTube porque anunció su nuevo álbum, esta super banda Carnaval de Luz, a días de celebrar 50 años de historia, 50 años de YouTube.
2: Oye, ¿pero se llama Carnaval de Luz en español?
1: Carnaval de Luz.
2: ¿Ya te, ¿sí, confirmó? ¿Es en español?
1: Sí, sí, ¿sí es,
2: ¿no?,
1: en español. Carnaval.
2: O sería
1: Carnaval
2: como Light, ¿cómo sería en inglés?
1: Light Carnival.
2: Light Carnival.
1: A ver.
2: Oigan,
1: pues,
2: YouTube.
3: Y Celia Cruz va a cantar ahí, ¿no? Un cover.
2: Sí,
3: ¿cover?
2: Claro.
3: Sí, claro, cover. Sí.
1: No, sí, Carnival
3: of
1: Light.
3: ¿Es un carnaval?
2: Carnaval of Light.
1: Ajá, Carnaval de Luz.
2: Carnaval,
1: sí,
2: de Luz. Y de hecho tuvieron, hace poquito grabaron videos aquí en la Ciudad de México, ¿se acuerdan?
1: Sí.
2: Estuvieron aquí,
1: sí,
2: en el centro, estuvieron en el salón,
3: Los Ángeles.
2: En Los Ángeles, güey. Estuvieron grabando, así que ellos son muy fanáticos de venir a México, por lo visto, porque Irlanda y México son muy parecidos.
3: Y les encantan los tacos de tripa, ¿eh?
1: Sí, ¿de tripa?
3: De tripa, de verdad, bien dorada, así Bono, no hay nada que disfrute más que, sí, echarse unos tacos parados, porque no le gusta sentarse así, no, parados en la banquita.
1: Como tiene que ser.
3: De tripa, bien dorada. ¿A ti te gusta que te empujen la tripa, George?
2: No, muchas gracias.
3: O sea, no, en el taco, pues, con guacamolito y así, no me refiero.
2: Pero fíjate que sí me gusta mucho la tripa doradita.
1: Ya está,
2: ¿eh?,
1: haciendo hambre.
2: Sí, es como, sí, una tripita bien tostada.
1: Qué rico.
3: ¿Va que sí?
1: En Colombia
3: la tripa suave no,
1: chuchurro.
3: Es dorada.
2: Es doradita.
3: Suave, suave no. Sí, yo no soy team no. Tripa suave para nada.
1: Babosa, siete, nunca.
2: Dense unos taquitos de tripa nuestro.
1: ¿Qué?
2: No.
1: Ay, qué rico. Sí. O cuéntenos que andan desayunando, sí, para tocarnos. Sí.
2: O lo que quieran.
1: Sí.
2: También mándenos mensaje al 5525309100. Un audio, por favor. Un audio para nuestro WhatsApp. Para lo que sea de su caridad de audio.
1: Un audio, por favor. Se sintió re migajero.
2: Así se sintió. Así se sintió.
3: Jorge Alejandro Jiménez López. El migajero de los audios.
1: Me imaginé a George con esa imagen de el zorrito de Disney que aparece como migajeando, que cieguito, así el George migajeando.
3: Mande ahora lo que
2: indigente,
3: dice.
2: Indigente, exactamente.
3: ¿Cómo? Indigente y ciego. Tenemos las dos minorías aquí.
2: Mira nada más.
3: Dos sectores vulnerables.
2: Y Riva levantando el changarro.
3: Y Riva levantando el changarro.
1: Qué fuerte. Oigan, ya sé el nombre de el otro de YouTube que se me olvidó. Una disculpa con Adam Clayton, bajista de YouTube.
3: Adam Clayton.
1: Sí, Adam Clayton. Pues viene, o sea, ya en un podcast, Bono confirmó que sí, que este es el álbum que va a estar, pues, haciéndole homenaje a 50 años de U2.
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0: seguimos con las notas y hay un influencer gringo, güey, te lo platico, ojitos, porque se agarró a madrazos contra un robot.
1: ¿Por qué, güey?
0: Pues mira, lo que pasa es que el creador...
1: que Logan Paul era loco y este...
0: No, güey, está muy cañón este video. Está bien, está interesante y divertido porque Frankie La Peña, este vato que no sé si ustedes han visto en redes, que siempre trae unos shorts color kaki y es ultra nalgón. No, lo han... no, neta.
2: ¿Cómo no he visto eso?
0: No, perdóname. Neta, no, pero hasta raro. Es hasta raro. Míralo, vean. La gente que está en YouTube. Bueno, se subió a un ring de MMA a agarrarse a madrazos contra un robot y el robot le suelta unas patadas que realmente lo suelta. Lo,
1: ¿y de qué estará hecho el robot? O sea, yo creo que sí duele unas patadas.
0: Es un evento de Robot Entertainment Combat, REC, en San Francisco, Estados Unidos. Y el enfrentamiento que salió en redes sociales con este influencer es contra un robot Engine AI 7. No, T-800. T-18. Una máquina de tamaño real. Güey, es como
2: eso
0: un robot.
2: Está muy futurista.
0: Esto está futuro. Esto sí es futuro. Tienes toda razón. Es como un Robocop, güey. Wow, ojitos. ¿Sí? Agarrándose a madrazos contra un nalgón.
1: No, qué fuerte, güey.
2: Qué miedo.
0: Nalgones contra robots.
1: Nalgones contra Robocop.
0: Es una peli, ¿no?
2: Esto
0: ya.
2: Me da miedo.
0: Sí. Ya sí están haciendo todo
1: dirigida
0: de zombies.
1: Dirigida por Michael Bay, ¿no?
2: Oigan, yo sí siento que en algún momento los robots podrían volverse en nuestra contra y acabar con la humanidad. Yo sí soy del team pues sí. De gente que piensa eso.
1: O sea, ya Alexa te platica cosas y te contesta y te la hace de pedo. Imagínate. Un robot.
2: Yo digo que lo siento más cerca.
0: Yo digo que si usted le tiene miedo a su asistente personal en casa, desconéctela. Y listo. ¿Y ya está. Y se acabó el problema.
1: No, güey,
0: aunque los chismes, de todos modos, la vecina chismosa es más peligrosa.
2: Pero
0: todavía.
2: Yo voy a decir que yo igual en ChatGPT, en Gemini, yo siempre les hablo bonito. Yo, ay, muchas gracias por tu ayuda, que estés muy... Ten hermoso día. Así, literal,
0: ¿sí,
2: yo
0: en serio?
2: Sí soy súper
1: hermosa. Pero te hasta con las máquinas,
2: pero,
1: ¿de verdad?
2: Y justo, a ver, mi esposo trabaja en temas de tecnología y él me dice, ¿sabías tú que las máquinas aprenden mejor y son más eficientes cuando no las tratas bonito? Y yo, ¡no!
0: Es que es muy difícil, es tu lado humano, es difícil no sí. ser
1: es difícil
0: tú.
1: No tratarlas bonito.
2: Yo sí tengo valores y educación.
1: Nosotros, Dani y yo, sí le llamamos la atención a Ariel cuando le habla feo a la asistente.
2: Sí,
1: porque le habla feo.
2: Pero mira que según dice, mi Dani, mi marido.
0: ¿Ay, serio?
1: Sí.
0: O sea, que de repente.
2: Y le reacciona mejor, te lo juro. Y me lo ha demostrado él. O sea, él ha hecho ejercicios mostrándome cómo le habla a su inteligencia artificial. No. Cuando le preguntamos la misma cosa, yo le pregunto amablemente y él no. Y es más eficiente cuando lo trata.

0: ¿Estás mal?
1: ¿En serio?
0: ¿Neta? Sí, no en manches. Serio. Y, no, pues, y hay estudios científicos que sí.
1: Pues entonces, si usted se va a llevar algo de este show, háblele mal a la gente. Háblele mal. Porque no. Es... No.
2: Si ahorita está usted y un camionero se le atraviesa...
1: Riva Pop. A ver, vamos a dejar si Riva Pop. No, ah, no es cierto, no es cierto, Riva. Estoy cotorreando. Riva es puro amor, pura buena onda. Como Ojitos también, que es puro amor y es. ¿Cómo es?
2: El amor es ciego y yo soy puro amor.
1: Ahí está su firma.
2: Según las recomendaciones de Riva Pop, si usted ve una abuelita, patela.
1: No, no es cierto. Riva es puro cariño.
0: Pero si es de metal, la abuelita y sí.
1: Sí, es de metal. Oye, hablando de Claudia Franco en YouTube nos dice que está desayunando unos burritos de carne asada con café, güey.
2: ¡Hora, qué rico!
1: ¡Qué rico! Es que tenemos mucha hambre. Hoy es jueves y aquí normalmente, aquí vivimos. Lo que ustedes no saben, esto es como, es un reality que se llama Impresentable. Nos tienen aquí a los tres. Lo que hacemos Riva y yo nada más es muy sigilosamente salirnos sin decirle ojitos.
0: Nos bañamos con pañitos húmedos y ya.
2: Me dejan aquí abandonado.
1: Decimos, es como... A ver, ¿quién se la pasa más tiempo sin hablar? Y así, ¿no? Es un juego que hacemos.
2: Ah, estás haciendo chistes de ciegos baratos y fáciles.
1: No, al contrario, estás haciendo de reality shows.
0: ¡Qué fuerte!
1: Show de es un chiste de reality shows.
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2: Vamos a platicar del impresentema del día. El de ayer dio mucho de qué hablar. El de hoy siento que va también a patear panal. Ojitos, sí, va a patear panal, arriba. Porque vamos a hablar hoy de las historias del ex de tu pareja.
3: Historias del ex de tu pareja.
2: ¡Madres! Justo vamos a escuchar al primer impresentable del día, anónimo. Cosa que nos pone muy contentos. Impresentable.
4: Hola, impresentable. ¿Cómo estás?
5: Hola, bien, buenos días.
4: Anónima.
3: Anónima. Esperemos que seas anónima nada más y no alcohólica anónima.
5: algo de eso.
4: De eso. Una cosa lleva a la otra. Muy bien, bueno, sí, nuestra claro. Querida anónima, ¿quieres opinar sobre nuestro impresentema del día?
5: Sí, tengo un tema medio complicado, que pues sí, es una historia medio feíta de mi pareja con su ex.
2: ¿Por qué feíta?
5: Sí, caray, porque le resultó que salió embarazada, supiera, y que según fue como in vitro y todo este rollo, así como medio, no sé, turbio.
2: O sea,
5: no fue creíble.
4: Pero, o sea,
2: no, a ver, espera.
4: ¿Y decía que era su hijo? O sea,
5: no era su hijo. No, ellos decidieron que no iban a ser papás jamás, pero ella de repente dijo, sí me dieron ganitas. Entonces, pues, llegó con 3 meses de embarazo por una inseminación, una supuesta inseminación.
3: ¿Pero ya estaba contigo él?
5: No.
2: Entendí, o sea, él durante su pareja, o sea, estaba con ella y no iban a tener hijos y de repente dijo, no, ¿sabes qué? Fue in vitro, pero en realidad fue porque le puso el cuerno.
4: ¡Claro!
5: Suponemos que sí, no nos consta, pero suponemos que sí.
3: Por ahí va.
2: Pero porque, claro que sí, ¿no? Pues está muy fácil de saber. Porque pues, si no te la diste, ¿qué? O sea, bueno, sí te la diste, pero...
3: No, sí se la dio. Eran ex
4: pareja. Pero además, que hayan dicho...
5: Sí, eran pareja.
4: Exacto, o sea, eran pareja y no, y habían decidido, no vamos a tener hijos, no queremos tener hijos. Y, ¡ay! ¡Uy! ¿Qué crees? Mira, resulté embarazada. No te había consultado, pero fui y me hice inseminación.
2: ¿Qué? Suena súper... No manches. ¿Y qué hizo tu vato? ¿Qué hizo tu vato? Se fue.
5: No, pues... no, simplemente dijo, acordamos algo, esto no es para mí, yo no puedo hacerme cargo de un niño que ni siquiera es mío, entonces pues adiós.
2: No. Oye, y inmediatamente cortaron por eso y se encontraron ustedes y ahora son felices.
5: Así es.
2: Oye, ¿cuánto llevas con él?
5: 3 años.
2: ¿Te puedo pedir un favor? Es la mejor broma del mundo. Ve a una clínica in vitro, por favor, y embarázate. Nada más para el cotorreo, nada más para que nos vuelvas anécdota. A marcar mañana.
3: De hecho, George está tan feliz de la anécdota que él te puede donar un poco de sus bendiciones. Obviamente no va a ser porque tanto tú como él están casados, pero él te las puede mandar por correo.
2: Así si es, quieres. Yo te puedo mandar y puedo tener bebés por todos lados si tú gustas. Oye, pero entonces...
3: anda muy, muy, pero muy, muy dadivoso.
2: Anda dadivoso hoy, así que aprovechense. Oye, muchísimas gracias por llamar. Siento que esta en específico estuvo... muy increíble, literal,
4: es
2: ¿no?
4: Increíble.
2: Porque estás de acuerdo que no puedes, no le crees a tu pareja si no. Dice que se puede hacer una inseminación in vitro.
4: No, pues es que además de la nada y que estén juntos, no. Pues Anónima, qué gran historia, de verdad. Gracias por marcarnos impresentables.
3: Gracias por estar aquí, Anónima.
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0: llamada aquí en Impresentables a los teléfonos 55-51-66-8101. Si estás en la Ciudad de México, si llevas camino al trabajo, si dices, bueno, me animo y me voy a desahogar para contar esas historias turbias, raras, extrañas que tu pareja te ha contado de su ex. Y también fuera de la Ciudad de México nos puedes marcar al 800.
1: Nos puedes marcar 800-00-610-00.
0: Muy bien, entonces vamos a recibir la siguiente llamada en Impresentables. Oliwi.
2: Oli.
3: Hola, ¿cómo estás? ¿Cómo te llamas?
1: Jajajania. Siempre tienes anécdotas divertidas. Ya cerramos el ciclo de tu innombrable. Le cantamos las golondrinas. Sí.
3: Exactamente.
1: Y ahora supongo que nos tienes algo para compartir sobre tu ex. Porque, sí, porque acabamos de cortar tu relación hace dos semanas.
0: Y muy jugoso, dice. Ok, suéltate, Jania. Los micrófonos de Impresentables son tuyos.
2: Ay, muchas gracias. Pues fíjense que una vez me contó su mamá, él no. Que justo a mí me habían confundido con otra chica con el que él estaba saliendo. Y pues esta chica pues le hizo muchas dagas en la casa de su mamá. Dagas son como como maleficios a su casa.
3: ¿Qué? Oh, madre, ¿eso qué?
1: ¿Brujería?
3: ¡Brujería! ¡Brujería!
2: No tan así, pero, por ejemplo, se quedaron a tomar en su casa.
0: ¿Sí?
2: Y la chava metió cervezas al congelador.
3: Hasta ahí todo bien. Hasta ahí no ha habido una sola bronca.
0: Un sí. Martes normal.
1: Lo más que puede pasar es que explote una caguama.
3: Exactamente,
1: no pasa
3: nada más. Pero...
2: exacto. Explotaron en el congelador.
3: Ay, no, güey.
1: Ay, ya, eso para ti. Ay, no. Eso para ti es brujería. ¿Y dónde vives, mija?
0: No.
1: Ahora resulta que congelar una caguama es hacer babalao de la
3: sangre. Oye, no, perdóname, pero sí, en este caso es un tema más de física.
1: Física y
3: química.
0: Sí, sí.
2: O sea, yo entiendo, pero me echaron la culpa a mí. ¿Sí sabes?
3: No.
1: No sabía.
3: No, a ver. Vamos por partes, perdón, Riva. Vamos a hablar por partes. Tú estás diciendo que esta chava hizo brujería. ¿Por qué? ¿Metió unas caguamas al congelador?
1: ¿Qué concepto tan raro tienes de brujería?
0: Exacto.
2: No, yo dije maleficios a su casa. No.
0: Por eso.
1: Pero congelar una caguama no es un maleficio. O sea, eso pasa.
3: ¡El refri, maldito!
1: En el mercado de Sonora próximamente venderán caguama congelada.
3: Oye, no, y ¿sabes qué está cañón? Luego había, era magia porque había un cubito al que metían comida y luego salía caliente, güey. ¡Salía caliente!
0: ¡Ay, Dios mío!
3: Oye, no.
1: Tania, perdónenos que sí, te decepcioné.
3: No, es que nos da risa porque de la caguama es muy normal. La verdad es que eso sí no es brujería.
0: No está tan turbia.
2: O sea, sí, pero haz de cuenta que su mamá es como muy pulcra, muy limpia.
0: ¿Qué? Okay.
2: Entonces, cuando al momento fueron como 3-4 caguamas que reventaron en el congelador. Entonces, la señora cuando lo abre, pues todo el tiradero y los vidrios rotos y...
0: ¿Pero no, eso qué tiene que ver contigo?
3: No, pero no, además, ¿tú qué? ¿Tú qué culpa?
0: Exacto.
1: La verdad,
2: pues
1: no.
2: Es que ya estaba saliendo con él justo igual que la chava.
3: O sea, te echaron la culpa de que tú metiste las caguamas. Te voy a decir algo. Está más heavy que alguien se vaya a embarazar con otro señor meter unas caguamas al vitro. Perdón. Oye, muchas gracias por llamarnos. Márcanos constantemente, ya sabes que somos fans, pero te superpasaste esta ocasión.
1: Sí.
3: Pero fans de ti, fans tuyos.
0: Te queremos,
1: Jajajania. Y el día que si eso te hace congelar caguamas, no me quiero imaginar qué va a pasar cuando claven alfileres en tu foto.
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1: Oigan, tenemos notas de espectáculos y virales, como que Alejandra Guzmán aparece caminando y muestra su radiografía de cadera. ¿Qué les pareció eso?
2: Me encanta porque ella es una diva y ella sabe que es una rockstar, y los rockstars son gente que justamente no le tiene miedo al éxito. Ya había enviado un comunicado para aclarar obviamente su estado de salud, contando que estaba bien, que ya se le había acomodado la cadera. Pues ya dio a conocer también... el tema de lo que sucedió, que después de luxarse en pleno concierto, un doctor se le acercó para tratar de acomodársela, pero ella dijo, esto lo hizo sin mi consentimiento. O sea, eso me pareció heavy.
1: ¿Cómo crees?
2: Sí, dice, hay un tipo que llegó al hospital a quererme mover la pierna sin permiso de nadie, sin las placas. Entonces ya después llegó un doctor que fue el que me atendió y que estaba, gracias a Dios, ahí en el concierto.
1: Qué loco, mira. Oye. No anden llegando a mover caderas sin permiso, por favor.
2: Sí, por favor.
1: Vamos a escucharlo.
3: De hecho, tenemos el audio.
1: Vamos a escucharlo, a ver.
4: Todos mis fans divinos que me han hablado, a todos los que están preocupados, ya fui al doctor, ya descansé, ya se me desinflamó. Esta es mi radiografía, no sé si la puedan ver ahí. Es de doble rotación las dos. Hay un tipo que llegó al hospital a quererme mover la pierna.
2: Ahí está el tipo.
4: Sin permiso de nadie, sin las placas. Entonces ya después llegó un doctor que fue el que me atendió y estaba, gracias a Dios, ahí en el concierto. No le crean, ya le mandé una demanda por estar difamando y lastimándome. Gracias a todos y gracias a Dios porque estoy bien, estoy completa, estoy caminando, mírenme.
2: Ay, linda, y da la vuelta, perrísima.
4: Pues gracias a todos los doctores, a Veracruz. Voy a ir muy pronto en cuanto pueda.
1: Gracias a Veracruz. Gracias a Veracruz también. Sí, saludos a Veracruz. Oye, para que si usted estudió medicina hasta el tercer semestre, no ande de chismoso porque le va a caer una demanda.
3: Mejor
1: no, si usted se mete aquí a mover piernitas.
3: Váyase a trabajar a una farmacia de conveniencia y no le ande moviendo la pierna a la Guzmán.
2: Sí, qué miedo eso.
1: Mira, bueno, pero también quién no ha querido tocar una pierna a la Guzmán, la verdad.
3: No lo culpas, ¿no? ¿Tú te acuerdas de Verano Peligroso?
1: Claro, güey.
3: Verano Peligroso.
2: ¿Peligroso?
3: Fue. Peligroso estaba el Josh.
1: Hoy hemos caído varias veces con Riva, Riva anda filosa. Riva anda filosilla.
2: ¿Yo?
3: Sí, yo creo que Riva no nos dijo y en realidad no vio la risa en vacaciones, sino que entrenó viendo las ficheras. Sí, tres lancheros bien picudos. Entre ficheras anda el diablo. Anda viendo varios títulos y joyas cinematográficas nacionales.
2: Va a estar a la altura, muchachos. Es que toca aquí con el George y con Ojitos de Huevo. Yo soy Riva y juntos somos Impresentables.
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0: saludo a Mari Carmen Lara. Mi primera semana, Magua, lo estoy logrando, no puedo creerlo.
1: ¡Sí se pudo! ¡Sí, sí se pudo! Oigan, efectivamente, este fin de semana les vamos a traer varias sugerencias, varios tips, varias historias que de repente ocurren dentro de la escena musical, en el mundo musical, y parecidos también. Así que, sin más, así arrancamos este tu programa favorito de lunes, a las 10 de la mañana, de 10 a 1 de la tarde. Gaby Cam, yo soy Magua Romero.
0: Yo soy Mari Carmen Lara.
1: Y así comenzamos el brunch de los 40.

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1: Oigan, nos encanta esto porque durante esta semana que transcurrió en Alaska, el Parque Nacional y Reserva Katmai llevó a cabo su Fat Bear Week, o sea, la semana del oso gordo. ¿Y de qué trata esto? Es una bonita tradición que vienen realizando desde hace 13 años, donde ellos toman la foto de sus osos que están en esta reserva, osos grizzly, cuando salen de hibernar, ¿no? Y luego les toman una foto al finalizar el verano, o sea, septiembre, hace unos días,
0: así,
1: ¿no?
0: Todos despeinados, todos ahí con la almohada.
1: Sí, sí, sí. Entonces, salen de hibernar, flaquitos todos, así, se les ven las costillitas,
0: les
1: ¿no?
0: Les cuelga el cuero.
1: Y como saben que el tiempo en Alaska de la vegetación es breve, pues se aplican, hermana, porque se tienen que preparar para volver a entrar a hibernar, ¿no? Entonces les toman la foto antes y después. Hacen un seguimiento muy puntual porque hasta cada oso tiene su nombre. Y en su página oficial de este parque nacional en Alaska puede la gente ingresar, ver el antes y después de cada oso, y la gente votaba por quién consideraba que fue el que mejor le fue en cuanto a ganar peso.
0: Que más engordó.
1: Yo digo que hagamos esa tradición con los tíos.
0: Por favor.
1: Los amigos.
0: Por favor.
1: Pero haz de cuenta. Semana Santa.
0: Semana Santa.
1: Que se ponen fit.
0: Que se aplican.
1: Para la playa.
0: Que es que.
1: Y luego vuelves a tomarles foto en enero. Que
0: en
1: ya
0: enero.
1: Pasó rosca de. Oye, o damos
0: febrero.
1: Ya ese febrero
0: después
1: por,
0: de los,
1: por
0: de
1: la
0: los
1: tamaliza.
0: Tamales. Sí, sí, sí. Porque.
1: Que, y entonces ver quién, en cuanto visualmente, solamente de fotito, quién engordó más.
0: Agárrate, tío Francisco, ya te tengo en mente.
1: Nosotros seguimos con más en el brunch de los 40.
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0: bellísimo. È bellissimo. È bellissimo. È bellissimo.
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2: Estás en el brunch de los 40. Ay, qué rico el fin de semana. Y por eso te vamos a dar recomendación, mi querida Magua.
3: A ver, nos vamos a escapar rapidísimamente. Digo, ojalá que su coche traiga gasolina. Ojalá que
2: si no, pasen.
3: El dinero de la quincena todavía les alcance un poquitito más, porque nos vamos a ir a Tequisquiapan. ¿Conoces Tequisquiapan, Mari Carmen?
2: Me encanta toda esa zona.
3: A ver, pues sí, efectivamente es un ambiente sumamente relajado en Querétaro, famoso por ser la puerta de entrada a la ruta del queso y del vino, el baby. Vino. Así que si tú eres de los que te gustan de lo anterior, pues yo creo que puede ser un buen escape 40 que te lances o con tu pareja o con tus mejores amigos y puedan echarse por ahí una rica, deliciosa tablita de queso acompañado con vino creado en la región. Su ritmo de vida, pues sí, efectivamente es tranquilo, lo que te permite recorrer el centro y sus mercaditos sin prisa. A mí me encanta pueblear, te lo juro.
2: Te voy a decir algo. Tequisquiapan está muy cerca también de Peña de Bernal. Para la gente que le gusta también todo ese rumbo, que es muy zona de viñedos.
3: Sí.
2: La neta es uno de los mejores planes que se pueden armar con pareja, con la familia, con los amigos. La gastronomía también en esa zona es muy buena. Por lo general también todos los viñedos que hay en esa zona de Tequisquiapan, Peña de Bernal, cerca de Querétaro, ofrecen muy buena oferta gastronómica. Entonces creo que es un plan padrísimo. Ya les decía el tema de la pareja para ir a disfrutar de las catas de vinos y muchos, bueno, también de los cuales tienen extensos jardines. Y la neta, otra de las cosas que yo sé que a todos los brunchers les gusta o que tienen es mascota. Pues y también te aceptan mascotas, que eso también
3: hay varios lugares.
2: ¿Quién dejas a la bendición?
3: No, hombre, bueno, a ver, es que si te vas en plan, lo bueno de que muchos lugares ya se están haciendo, se están convirtiendo en pet friendly, es que es justo eso, ¿no? Hay un viñedo que ahorita se me está cruzando por la mente y que incluso tienes la chance, fíjate, de acampar o de rentar lo que tú quieras. No les voy a decir el nombre porque evidentemente no están pagando, ¿verdad? Paguen, paguen, paguen, compren, paguen, compren, paguen, compren. Paguen. Pero está justo a unos minutos de llegar a Tequis. Yo creo que ustedes lo conocen. Es como medio cuadrado. Lo opuesto al cuadrado.
2: Ajá.
3: ¿Cómo se...? La.
2: Ajá.
3: Esa.
2: Ajá.
3: Ese 360 grados. Ese círculo de 360 grados. Y puedes llevarte a tu mascota. Incluso, o sea, hay banquitos. Incluso te puedes llevar también la experiencia de machacar las uvas. Que a mí en lo particular, cuando fui, dije, híjole, como que me da un poquito de quisquiapa. Porque hay mucha mosca, ¿sabes? Entonces, si se preguntaban, ¿cómo hacen el vino? Dense una vuelta a Tequisquiapan y a todos y cada uno de sus viñedos.
2: Ah, pero es bueno.
3: Para que, sí, claro, y está súper delicioso. Aparte, pues sí te digo, hay mucha oferta a donde puedes ir a caminar sus calles, que prácticamente puedes encontrar ropa que incluso los artesanos hacen, productos que los artesanos hacen, además de que también la oferta gastronómica, ya lo decía yo, a mí Peña de Bernal me encanta por sus gorditas. Entonces no se puede hacer ahí un recorrido entre viernes, sábado y regresarte el domingo y te queda como anillo al dedo.
2: No, y la comida de verdad y los vinos que hay justo en esa parte, no sé si por tema de clima, por tema de altura, pero los vinos rosados, los vinos tintos son muy buenos. Entonces ya tienen plan y nosotros ya tenemos música para ustedes. Esto es el brunch de los 40.
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0: a la presidenta Claudia Sheinbaum en el cierre de una gran gira nacional para informar al pueblo con honestidad y resultados. Esta ciudad quiere mucho a su presidenta. Y la presidenta quiere mucho a nuestra ciudad. Saludo a todas y todos que están en el Zócalo, en la calle 20 de Noviembre, Pino Suárez, 5 de Mayo. Bienvenidas y bienvenidos. Que retumbe el Zócalo con la voz del pueblo, ese clamor que atraviesa todo México y resuena en el mundo entero. Presidenta, no estás sola, no estás sola. Aquí está tu pueblo, aquí nació la revolución de las conciencias, el movimiento de esperanza que fundó Andrés Manuel López Obrador. Venimos de un gran movimiento, un movimiento popular que se hizo gobierno en 2018, derrotando en las urnas al régimen de privilegios. Y en el 2024, una gran victoria histórica democrática para lograr que una mujer, que tuviéramos la primera presidenta en el país desde hace 200 años de república. La historia de México está llena de mujeres extraordinarias. Lo extraordinario de nuestro tiempo es que una de ellas encabece el destino de esta nación. ¡Es tiempo de mujeres! Con la presidenta Claudia Sheinbaum, México ha reducido más del 50% de homicidios. Sigue aumentando el salario mínimo, millones salieron de la pobreza y caminamos hacia un servicio universal de salud. Los grandes programas sociales han cambiado la vida de millones. Las grandes obras de movilidad están transformando nuestra ciudad. La Ciudad de México será la gran puerta ferroviaria del país. La transformación viaja en tren. Gracias, presidenta, por haber transformado la ciudad, primero como jefa de gobierno. La Ciudad de México no lo olvida y ahora, desde la presidencia, sigue impulsando la transformación de la ciudad. Muchas gracias, presidenta, a usted y a su gabinete. Un fuerte aplauso. Y desde este Zócalo histórico, donde han llegado generaciones de mexicanas y mexicanos luchando por un país mejor, quiero hacer un gran llamado a construir tres unidades en torno al liderazgo de la presidenta. Primero, la unidad popular, la unidad de los de abajo, la unidad del pueblo. Cuando los de abajo nos unimos, ninguna reacción desde arriba puede dividirnos. Segundo, la unidad del movimiento de la transformación. Quienes militamos en la causa de la justicia, la democracia y la libertad, tenemos que mantenernos unidos frente a quienes buscan un retroceso autoritario a la noche neoliberal de privilegios y corrupción. Tercero, hoy, cuando vuelven a extenderse las sombras de la ambición imperialista, respaldemos a la presidenta y construyamos la unidad nacional. Como lo ha expresado nuestra presidenta, México es un país libre y soberano. México no es patio trasero de nadie. México tiende la mano, pero jamás baja la cabeza. Que se oiga bien, que se oiga lejos, que este mensaje cruce fronteras. México tiene mucha presidenta. Presidenta, presidenta.
1: Presidenta, presidenta, presidenta, presidenta.
0: En un mundo en el que soplan vientos de odio y resuenan de nuevo tambores de guerra, en el que la ultraderecha avanza y resurge hasta el fascismo, el liderazgo de nuestra presidenta es una referencia democrática internacional. Tenemos a la mejor presidenta del mundo. Por último, los invito a mirar a quien está a su lado. Véanlo, hombro con hombro, a la persona que está delante de ustedes, a quien está detrás. Reconózcanse como protagonistas de la transformación. Sepan que codo a codo estamos haciendo historia. Sepan que paso a paso el futuro es de este heroico pueblo. Sientan bajo estas piedras de la plaza del Zócalo la energía antigua y subterránea que ha transformado a lo largo de la historia 3 veces México. Y lo estamos haciendo por 4ª vez, liderado por nuestra presidenta. ¡Que retiemble el Zócalo con un grito unánime! ¡El pueblo gobierna México! ¿Quién defiende la soberanía? ¿Quién defiende la transformación? ¿Quién gobierna México? ¿Gobiernan los privilegiados? ¡No! ¿Gobiernan las élites? ¿Gobiernan poderes extranjeros? ¡No! Como dijo Benito Juárez, el triunfo de la reacción es moralmente imposible, y esta gran Ciudad de México no dará ni un paso atrás en la transformación. Junto a nuestra presidenta, aquí está, de pie, el pueblo de la Ciudad de México. Ni un paso atrás en la transformación. Junto a nuestra presidenta, 1000 pasos adelante para el bienestar y la soberanía de México. ¡Que viva la presidenta Claudia Sheinbaum! ¡Que viva la transformación! ¡Que viva la Ciudad de México! ¡Que viva México! Bienvenida, presidenta querida.

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1: Escuchemos el mensaje que nos dirige la doctora Claudia Sheinbaum Pardo, presidenta constitucional de los Estados Unidos Mexicanos y comandante suprema de las Fuerzas Armadas.

Amigas y amigos de la Ciudad de México, muchas gracias por su presencia el día de hoy. Gracias a la jefa de gobierno, una mujer honesta, trabajadora, de convicciones. Gracias, Clara Brugada. Y gracias también a todo el gabinete que me ha acompañado a lo largo de estos 2 años. El día de hoy cerramos una gira histórica de rendición de cuentas a casi 2 años de que la primera mujer presidenta esté al frente del gobierno de la República. En 12 días hemos recorrido los 31 estados y hoy cerramos ante el glorioso pueblo de la Ciudad de México. Han participado en estas asambleas cerca de 850 mil personas. Como saben, porque aquí nos conocen, somos un gobierno cercano al pueblo. Surgimos de un movimiento social. Venimos de la lucha por la justicia y la democracia. Nos formamos en la plaza pública y siempre rendimos cuentas en la plaza pública. Somos representantes del pueblo y siempre respondemos al pueblo de México. El cierre de esta gira de rendición de cuentas, después de 2 años de gobierno, coincide hoy, 27 de septiembre, con el día de la consumación de la independencia. Hace exactamente 205 años, entró aquí, por lo que hoy conocemos por la calle de Madero, el ejército Trigarante, para comenzar la vida independiente de México. 11 años antes, Miguel Hidalgo y Costilla, en 1810, dio el grito de independencia para separarnos de la colonia española con la ilusión de ser un país independiente. Sin embargo, si miramos nuestros calendarios, pocos recordamos o celebramos esta fecha. El pueblo de México recuerda el 16 de septiembre, el día del inicio de la independencia. Me detengo un poco porque es relevante en esta reflexión, porque quisiera que todas y todos recordemos la importancia del mes de la patria, porque los pueblos que no tienen memoria tampoco tienen brújula, y el origen y la consumación de la independencia son muy relevantes para nuestra historia y nuestro destino como nación. Son también relevantes

indispensables para entender lo que hoy vivimos, la cuarta transformación de la vida pública de México. ¿Por qué pienso que no celebramos la consumación de la independencia? Quizá porque el fin de la guerra no se dio por una victoria absoluta de los primeros insurgentes en el campo de batalla, sino a través de un acuerdo plasmado en el Plan de Ayala. Ese plan fue firmado por un independentista real, Vicente Guerrero, y un criollo que venía de las filas del ejército realista, Agustín de Iturbide. Pero la historia recuerda a Vicente Guerrero por su histórica frase: la patria es primero. Pero Iturbide no lo recuerda como libertador, sino por el contrario, como un traidor. Porque muy pronto este personaje traicionó los principios republicanos de la emancipación de la independencia, disolvió el Congreso y se autocoronó como emperador. Fue poco más de 3 años después, de 1821, que los insurgentes verdaderos lo derrocaron para fundar una verdadera república. No habían luchado los insurgentes durante 11 años para terminar convertidos en una monarquía contra los que se habían levantado los padres de la patria en 1810. Así, en 1824, eligieron a Guadalupe Victoria como nuestro primer presidente, apenas unos días después de haber aprobado la primera constitución de los Estados Unidos Mexicanos. Sigo con la reflexión. La constitución de 1824 es sumamente importante porque conformó a México como una república federal y rechazó para siempre la monarquía. Sin embargo, esa constitución olvidó demandas que también encendieron la revolución de independencia. Y es que es muy importante recordar que Miguel Hidalgo, un cura de pueblo, de una inteligencia y cultura extraordinaria, pero finalmente un cura de pueblo, no inició la rebelión solo por la independencia. Al poco tiempo del grito del 16 de septiembre, la lucha en contra de la colonia española, también concibió una demanda poderosísima: la abolición inmediata de la esclavitud y el fin definitivo del sistema de castas que dividía a los seres humanos por su origen y color de piel. Ahora, a la distancia, nos puede parecer un derecho menor, pero en su época fue una transformación radical que marcó la historia de nuestro pueblo, o como lo llamó Diego Rivera en el mural que se encuentra en Palacio Nacional, marcó la epopeya del pueblo mexicano. Esto es muy importante hasta nuestros días y lo será por los años por venir. El inicio de la independencia en nuestro país tiene una marca indeleble en la memoria de nuestro pueblo. Hidalgo y nuestro pueblo entonces
marcaron una diferencia. Aquí se luchó por la independencia, por la libertad y, óigase bien, también por la justicia social. José María Morelos, discípulo de Hidalgo y quien continuó la insurgencia cuando el padre de la patria fue fusilado por el ejército realista, le dio un sentido social todavía más profundo a esa causa. Él escribió un hermoso texto titulado Los sentimientos de la nación. Aquella propuesta fue la base de la Constitución de Apatzingán, denominada de forma trascendente como decreto constitucional para la libertad de la América Mexicana. Esa constitución nunca entró en vigor, pero dejó sembrados elementos clave para las constituciones del futuro: la igualdad absoluta de todas las personas ante la ley, la soberanía que dimana directamente del pueblo y la justicia social expresada bajo una frase inmortal: moderar la opulencia y la indigencia. Es fundamental explicar esto para valorar nuestro origen como país independiente. Solo en México, solo aquí, a diferencia de otras naciones de la América Latina, donde las independencias fueron conducidas por militares criollos y nunca hablaron de abolir la esclavitud, y menos hablaron del pueblo, la revolución de independencia en México surgió como un movimiento popular masivo que traía consigo las banderas de la independencia, la libertad, la justicia social y la soberanía. ¿Por qué hasta el día de hoy sigue siendo relevante y por qué lo menciono hoy día en el mes de la patria? Porque soberanía quiere decir, en palabras de Morelos y de nuestra constitución, que solo el pueblo determina el destino de México. Significa desde 1814 que ninguna potencia extranjera, ninguna élite económica o política tiene el derecho de dictar el presente y el futuro de nuestra patria. Esa solo le pertenece a

justicia social sigue resonando hoy con la visión de prosperidad compartida, o dicho de otra forma, moderar la opulencia y la indigencia, hoy marca la cuarta transformación, la justicia social. En la célebre frase, por el bien de todos, primero los pobres. Independencia sigue marcando nuestro camino, porque las y los mexicanos no queremos injerencias, ni intervencionismos, ni violación a nuestra territorialidad. Desde entonces México es un país sin

La libertad sigue marcando nuestra guía porque somos, con el movimiento de la Cuarta Transformación, los únicos que siempre hemos defendido la libertad de expresión, la libertad de reunión, la libertad de las y los mexicanos y la libertad con una hermosa palabra, libertad con bienestar. ¿Por qué la democracia sigue guiando nuestro camino? Porque entendemos la democracia no como la democracia de las élites del pasado. Entendemos la democracia como el gobierno de

Nuestra historia no es lineal, es la suma de grandes rupturas encabezadas por su pueblo. Tres grandes transformaciones marcaron de forma definitiva los siglos XIX y XX. La independencia, la reforma y la revolución. En cada una de ellas, el pueblo de México dejó grabadas con sangre y fuego en su memoria colectiva estas cinco guías que hoy son nuestro faro: independencia, soberanía, libertad, igualdad, es decir, justicia social, y democracia, entendida como el gobierno del pueblo. No son conceptos abstractos, son conquistas que se ganaron en los campos de batalla y en las plazas públicas. En todos los momentos en los que ese sentido de justicia y de patria se ha traicionado, el pueblo sale a su defensa. Ese fue el caso de la traición de Santana, que después de perder más de la mitad del territorio durante la invasión estadounidense, se quiso coronar como Alteza Serenísima en 1853. Y entonces surgió la revolución de Ayutla para revocarlo. Ese fue el caso cuando los conservadores se rebelaron frente a la Constitución de 1857, fruto de la reforma. Y también cuando esos conservadores buscaron a Maximiliano, un emperador extranjero, para gobernar México. Fue entonces que el pueblo, con el gran presidente Juárez, lucharon por la segunda independencia en contra de ser colonia y responder a un emperador extranjero. Ese fue el caso, ya en el siglo XX, de la traición de Porfirio Díaz al mantenerse en el poder por más de 30 años y someter al pueblo a la opresión y a la represión, provocando el estallido de la Revolución Mexicana y finalmente la Constitución de 1917. Ese es el caso y la razón del surgimiento de la Cuarta Transformación de la Vida Pública de México. Un pueblo que defiende sus conquistas después de 36 años de traiciones de los gobiernos neoliberales. Un pueblo que se levanta para defender las conquistas de la Constitución de 1917. Un pueblo que se levanta contra los fraudes electorales. Un pueblo que se levanta con los principios de la historia y la memoria de las gestas heroicas de México. Durante las últimas décadas, en el periodo neoliberal, nos quisieron hacer creer que las decisiones del país debían tomarse en oficinas de lujo, de espaldas a la gente, entregando los bienes de la nación a unos cuantos, desmantelando los derechos sociales
y abriendo la puerta a la injerencia extranjera. Pero se equivocaron, no entendieron que este pueblo lleva en su ADN la dignidad de Hidalgo, la firmeza de Morelos, el patriotismo de Juárez y la entrega de revolucionarios como Madero, Carranza, Villa, Zapata y Lázaro Cárdenas. Nunca entendieron que el pueblo se levanta con dirigentes extraordinarios como Andrés Manuel López Obrador.

En 2018 llegó la cuarta transformación con un gran presidente. Así el pueblo decidió avanzar aún más en la igualdad, en la independencia, en la soberanía, en la libertad y en la justicia social. Y decidió en 2024 que era tiempo de mujeres.

reflexión o algo más con ustedes. Así como las primeras transformaciones tuvieron nuevas constituciones, la cuarta transformación, con esta legislatura convertida en un Congreso Constituyente, ha fortalecido esos cinco principios con las nuevas reformas constitucionales. Empecemos por la justicia social. En 2 años reconocimos en la Constitución como derechos nuevamente a la educación en todos sus niveles y las becas a los estudiantes como parte de la educación pública. Reconocimos la salud como derecho y la vivienda como un derecho del pueblo de México que hoy está en la Constitución. Estos dejaron de ser mercancías, dejaron de ser privilegios y se convierten nuevamente en derechos del pueblo de México. Elevamos a rango constitucional la pensión universal para adulto mayor y la pensión a personas con discapacidad. Se aprobó la jornada laboral de 40 horas y la obligación de aumentar siempre, encima de la inflación, el salario mínimo. Los recursos públicos ya no van para privilegios de unos pocos, sino para el bienestar de la mayoría. Como decía Morelos, moderando la indigencia y la opulencia. Las reformas constitucionales también fortalecen la libertad, la justicia. Por primera vez en nuestra historia, los pueblos indígenas y afromexicanos son sujetos de derecho público con todos sus derechos. Por primera vez, la Constitución reconoce la igualdad sustantiva de las mujeres. La nueva Constitución fortalece la democracia. A partir de 2030, ningún cargo de elección popular tendrá reelección. Sufragio efectivo, no reelección. Y avanzamos aún más. Ahora la Constitución prohíbe el nepotismo, los cargos inmediatos en la elección popular. Ahora en la Constitución, decía, avanzamos con la democracia. Todos los poderes son elegidos por voto popular. El Ejecutivo, el Legislativo y por primera vez en la historia, el Poder Judicial. La nueva Constitución fortalece la independencia y la soberanía. El nuevo artículo 40 tiene un nuevo párrafo contundente que rechaza el intento de injerencia extranjera. Y el artículo 19 da la pena máxima a cualquier agente extranjero que intente violar nuestro territorio.

Recuperamos la soberanía. Hoy Pemex y Comisión Federal de Electricidad son nuevamente reconocidas por la Constitución como empresas públicas. Regresamos el agua como un bien nacional y un derecho humano fundamental. Y el día de mañana esperamos que se apruebe en el Senado una reforma histórica, que toda persona que desee ser gobernador, jefe de gobierno o presidente de la República, solo puede ser mexicano, no puede tener doble nacionalidad. Por eso, hoy quiero resaltar que en 2 años hemos revertido buena parte de las reformas del neoliberalismo que traicionaron nuestra historia y la lucha de nuestro pueblo. Hoy tenemos una nueva constitución, una norma fundamental acorde con los tiempos de la cuarta transformación de la vida pública de México. Amigas y amigos, estar hoy aquí en este Zócalo, al concluir esta gira de rendición de cuentas por todo el país, no es un acto protocolario, es un acto de congruencia. Rendir cuentas en plaza pública es obedecer al pueblo, porque el pueblo es el único dueño de la soberanía nacional. Y es imposible cerrar este balance nacional sin rendir homenaje al corazón mismo de esta transformación, a este maravilloso pueblo de la Ciudad de México que hoy nos recibe.

ciudad milenaria y diversa, casa de todas y de todos, forjada con un pueblo generoso que marcó de forma definitiva la lucha incansable por la democracia y la justicia social. Esta es la ciudad vanguardista, donde nacieron y surgieron los nuevos derechos sociales, la gran cuna donde inició la pensión universal para los adultos mayores que hoy abraza a toda la nación. Es la ciudad de los pilares y de las utopías. Algunos de los programas sociales del Gobierno de México para los habitantes de la ciudad. Logramos este año que 1.377.198 adultos mayores reciban su pensión. En la Ciudad de México, 255.000 personas con discapacidad reciben su pensión. En la Ciudad de México, 321.684 mujeres de 60 a 64 años reciben pensión Mujeres Bienestar. En la Ciudad de México, 389.305 jóvenes reciben beca si estudian en preparatoria pública. En la Ciudad de México, 312.885 jóvenes de secundaria reciben la beca Rita Cetina si estudian en escuela pública. Apoyamos al gobierno de la ciudad para que 387.867 niñas y niños de primaria pública reciban su beca para empezar. ...935.462 niñas y niños reciben leche a bajo costo. En 2026 habremos invertido 70.258 millones de pesos para 3 millones de derechohabientes de programas de bienestar en la Ciudad de México. Informo además, en salud concluimos el Hospital Regional número 25 del IMSS en Iztapalapa. El Hospital Oncológico para la Mujer en la Gustavo Amadero. Estamos construyendo el Hospital General Gonzalo Castañeda del Issste, el nuevo centro de diagnóstico para los institutos de salud, la remodelación del Hospital de Alta Especialidad Ignacio Zaragoza, también en Iztapalapa del Issste. La ampliación del Centro Médico Nacional 20 de noviembre del Issste. Y estamos poniendo en marcha, junto con la jefa de gobierno, 804 consultorios del IMSS Bienestar que atiendan el Servicio Universal de Salud
con sus propias farmacias. Una nueva preparatoria y un nuevo campus de la Universidad Nacional Rosario Castellanos. Y en movilidad, terminando la línea 12 del Metro Astro Observatorio. La rehabilitación, apoyamos a la jefa de gobierno en la rehabilitación de la línea 2 del metro. Aportamos los recursos para la línea 4 del cablebús. Inauguramos el tren insurgente de Santa Fe hasta Observatorio. El tren Felipe Ángeles hasta el AIFA. Y estamos construyendo las líneas de tren Ciudad de México-Pachuca y Ciudad de México-Querétaro. Obras de agua para aportar a Iztapalapa y a la Gustavo Amadero y disminución de las inundaciones en el oriente. En total, son cerca de 60 mil millones de pesos en diversas obras destinadas a los habitantes de la Ciudad de México. Vamos a seguir trabajando con una gran jefa de gobierno de esta ciudad, con Clara Brugada Molina. Amigas y amigos, llegamos al final de esta gira de rendición de cuentas. Honestidad y resultados. Al pueblo de la capital y a todo el pueblo de México, les digo, sigamos caminando juntas y juntos, con el orgullo de nuestra historia y la certeza de nuestro porvenir. Recuerden siempre que no hay divorcio entre pueblo y gobierno, que gobierno y pueblo unidos jamás seremos vencidos. ¡Que viva la soberanía nacional! ¡Que viva la justicia social! ¡Que viva la libertad y la democracia! ¡Que viva la Ciudad de México! ¡Que viva México! ¡Que viva México! ¡Que viva México! ¡Viva!

les invita respetuosamente a ponerse de pie para entonar nuestro himno nacional.

0: la presidenta constitucional de los Estados Unidos Mexicanos y comandanta suprema de las Fuerzas Armadas, se dirige a la escolta de bandera para despedirse de nuestro lábaro patrio.
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1: Esto es el brunch de los 40. Hay música, hay mucha diversión, pero también información. Ay, qué bonito.
2: Oigan, brunchers, ¿les ha pasado que de repente están en su casa disfrutando, no sé, y se va la luz? O se va al internet. Y te enteras que quizás algún vecino estaba haciendo algún trabajo, se le fue el rollo de más y cortó un cable que dejó incomunicados a todos, ¿no?
1: No puedo creerlo.
2: Oigan, pues aunque no lo crean, esto pasó esta semana.
1: Ajá.
2: En un aeropuerto de Nueva Jersey estaban haciendo trabajos.
1: ¿En un aeropuerto?
2: Es increíble. Y estaban haciendo trabajos, pues, de ampliación y todo este rollo.
1: Remodelación.
2: Y entonces se dieron cuenta la gente de control aéreo que se les fue el radar.
1: Cállate,
2: se les fue la señal.
1: No es posible.
2: Pero no solamente en Nueva Jersey, en Nueva York, y, o sea, y Massachusetts y Pensilvania.
1: Eligió el cable que no era.
2: Entonces tardaron un poquito, pero se dieron cuenta que era porque en estos trabajos se trozó un cable.
1: ¡Pero qué peligroso!
2: Mocharon un cable que alimentaba la computadora máster central que tenía toda esta zona en comunicación. Imagínense el caos. En ese momento, pues se atrasaron un montón de vuelos. O sea, la cifra es 267 salidas fueron retrasadas.
1: Claro.
2: De todas estas cuatro regiones: Pensilvania, Nueva Jersey, Massachusetts, pero, Nueva York.
1: Pero qué miedo, los aviones que estaban.
2: Los aviones que estaban en el aire dijeron: dirígete a otra zona donde ya te capte otro radar y esos aeropuertos te den pista de aterrizaje. O sea, imagínate.
1: ¿Qué estrés se cargan los de?
2: No, esto estuvo. O sea, imagínate la persona que se fregó el cable.
1: Qué vergüenza.
2: No sé si siga trabajando.
1: Estaba conectando mi celular
2: porque quería mandarle
1: un audio a mi novia.
2: Y aparte de todo eso, rápidamente pudieron reemplazarlo y regresaron. Pero ya había 267 salidas retrasadas y además calculaban que, pues, por darle salida a esas 267 vuelos retrasados, se iban a retrasar otros 257 vuelos.
1: Por supuesto.
2: Pero tenían que darle salida porque justo el jueves llegaban mandatarios de otros países porque la ONU tenía sus agendada, pues, sus reuniones. E iban a llegar jefes de Estado a Nueva York.
1: Por favor, de fondo. Mi primera chamba.
2: Corté el cable. Imagínate esto. El cable relacionado al sistema de tráfico aéreo.
1: Ay, no. Nosotros cortaremos esto para irnos a música. Pero por favor, cuidado con los cables. Con los aeropuertos, no.
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1: Esto es el brunch de los 40. Soy Mari Carmen Lara y es momento de brunchisme insólito, Magua.
2: Y es que imagínate, por un pequeño, chiquito, diminuto error, Google dio por muerto a Billy Joel. Así casual. Yo de veras dije, híjole, ¿cómo así? El mundo de la música está teniendo una gran pérdida. Y es que el pasado 17 de septiembre de este año en curso, un error en el panel informativo de Google, el recuadrito este que con el que tú entras y haces tus búsquedas, ajá, que de hecho le llaman el Doodle, ¿no? Tiene su nombre.
1: Ah, sí,
2: Doodle.
1: No sabía.
2: Ajá, se llama Doodle. Que cuando hay una efeméride súper importante, o sea, como que lo tropicalizan a lo que está pasando. Pues bueno, mostró una fecha de fallecimiento falsa para el icónico cantante de 77 años, Billy Joel, o Billy Joel.
1: Como Joel.
2: El Joel.
1: Sí, Joel.
2: El Billy Joel, ¿no? Y pues bueno, el buscador indicó que...
1: pánico, ¿no?
2: Hombre,
1: bueno,
2: sí,
1: a todos.
2: Sí. Imagínate, ¿no? Si hubiera estado en la estación de los clásicos, igual yo me hubiera paniqueado. Si hubiera dicho... El mundo de la música está pasando un momento de luto. Pues sí, efectivamente, efectuó que Billy Joel había fallecido, lo que generó, pues bueno, un pánico colectivo rápido y precaución entre sus fanáticos en redes sociales, porque la noticia, pues bueno, que se estaba popularizando ya era completamente falsa. Y es que Billy Joel había compartido detalles sobre su reciente estado de salud y había revelado que padecía, pues, de hidrocefalia, de presión normal por sus siglas NPH, que había sido sometido a una cirugía cerebral para instalar una derivación, ¿no? O bien aliviar síntomas como problemas de equilibrio. Y bueno, al cancelar la fecha de su gira, pues todos empezaron a decir, sí, ¿cómo no? Ya no está aquí con nosotros.
1: Oye, pero
2: yo no sé cómo rayos tomaron el valor de decir, ya se fue.
1: A ver, mi pregunta es, Brongers, a ver, Magua, para el que chambeó y le tocó hacer ese día el diseño del Doodle, uh-huh, ¿le dieron las gracias?
2: Yo creo que sí, porque al final del día... Es que ¿sabes qué pasa? Yo creo que hay gente que sí se adelanta en la chamba. Por ejemplo, no sé, yo me acuerdo que trabajaba en otra estación de radio, no en la anterior a esta, sino en otra, ajá, allá en Morelia. Ajá. Y me acuerdo que no, hubo una ola en donde la gente ya se estaba desviviendo, ¿sabes? O sea, sí por edad, por temas de salud y no sé qué. Y teníamos como programas ya hechos... pensando en el momento en el que pudiera pasar.
1: Tú.
2: Sí, o sea, estábamos literalmente sopiloteando a los artistas. Entonces, no sé si en Google hay un departamento justo en el que estén, pues, o haya personas que estén adelantando.
1: Que se armó
2: el chamba,
1: el sopilotes.
2: ¿No? Así andan sopiloteando a los artistas. Bien raramente. Pero
1: oye,
2: bueno,
1: hay música aquí en el brunch de los 40.
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5: Este 3 y 4

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4: Bueno, llegó ese bonito momento, la cereza en el pastel, el apex, el culmen. Lo más importante, y bueno, sobre todo porque ustedes lo mandan, es el top 10 del día de hoy que se intitula...
5: Mi vida sexual como una ida al banco.
4: Mi vida sexual como una ida al banco. ¿Sabes qué? Otro día podemos hacer uno que sea como una ida al baño. Yo creo que también funciona. Seguro saldrán unos horrores de ahí. No, anótalo, no, por favor, nuevo, si memes. Puedes.
6: No, memes. Está muy feo mi vida sexual
4: como una ida al baño. Como una ida al baño. Sí, creo que no me limpié bien.
6: Terminé jalándole.
4: Uy, ya se tapó. No.
6: Ya se tapó.
4: Bueno, a ver, eso lo hacemos otro día. El de hoy es diferente, es como una ida al banco y esta es la número 10.
6: Mi vida sexual como una ida al banco, cero interés, como decía Arad de la Torre.
4: Cero interés. Oye, no llevamos la nota de cero votos, güey. Que mañana, también es mañana. Cero candidaturas, güey.
6: Sí, ya no va a ir por la Cuauhtémoc. Hombre, ahí va a haber un enfrentamiento buenísimo entre Citlali Hernández y Alessandro Rojo de la Vega, que es quien gobierna actualmente la alcaldía.
4: Pues sí, vamos a ver. Pero bueno, en el top 10 seguimos con la número 9. Mi vida sexual como una ida al banco. Híjole, siempre estoy checando en el buró. Pero que el reloj, el gel lubricante, ¿qué? ¿Qué estás checando en el buró?
6: ¿Tú qué tienes en tu buró así a la mano? ¿Tienes gel lubricante?
4: Hay juguetes. En el cajón de abajo que tiene llave, ahí juguetes. Está el arsenal. Hay un arsenal ahí de cosas que sirven luego.
6: Preservativos ya, pues no.
4: Güey, con mi esposa de 20 años, creo que no es necesario.
6: ¿Tu esposa tiene 20 años? ¡Wow!
4: No, no, no. De hecho, tiene mi edad.
6: La conozco perfectamente y la estimo. Pues sí. Bueno, vamos a la que sigue, que es la número
7: 8.
6: Mi vida sexual como una ida al banco. Pésimo rendimiento en los últimos años.
4: Unos años nefastos.
6: Ay, me vas a decir que a tus 57 años tienes un gran rendimiento, güey.
4: No, no, pues la cosa va, es más. O sea, hay que hacer, tiene uno que ser proactivo. Yo ya me tomo una serie de suplementos, jugos de betabel, güey. Mis pastillas de chile que no te vas a tomar, devuélvemelas, güey.
6: Y si quieres jugo de betabel, yo te disparo del mío.
4: Sí, no, claro, siempre está el jugo de betabel ahí. ginseng, güey. O sea, tomo madre y media, güey. Madre y media.
6: Jugo de chile.
4: Me he resistido a utilizar la pastilla azul, pero
6: ahí está, güey.
4: Va a llegar el momento.
6: Y es bueno saber que ahí está.
4: Ahí está, ¿no? Por si un día la necesita uno. Pero bueno.
6: Vamos a la que sigue, la número
7: 7.
4: Mi vida sexual como una ida al banco.
6: Cada 15 y no me alcanza para saldar mis deudas. Siempre salgo endeudado y deprimido.
4: No, no. O sea, de plano, la vida sexual depende del pago.
6: Nunca he estado deprimido de tener sexo. O sea, he dicho, bueno, eso estuvo raro, ¿ok? Pero nunca
4: así. Esos güeyes ni los conocía. ¿Por qué pasó eso?
6: Esto no. Todavía no me pasa, pero no lo descarto. ¿Eh? Sí.
4: Esos güeyes yo ni los conocía. O sea, no sé
6: por qué llegamos a esa intimidad.
4: ¿Por qué estoy en su sala?
6: ¿Te acuerdas cuando fuimos al bar gay a tomar una copa ahí en Nueva York?
4: Sí, sí, sí.
8: Sí, cómo no.
6: ¿Con memes?
4: Sí.
6: No manches, sí. Yo me di cuenta el arrastre que tienen entre los pelones en el ámbito gay. O sea, les llovían a Mel y a Lestaca propuestas.
4: Pero propuestas.
6: Y a mí tampoco
4: ¿eh?
6: Me fue tan mal. ¿Eh?
4: Propuestas nada más. No nos llovió nada. No nos llovió nada más.
6: Les pero, granizaba, diluviaba.
4: Granizaba. Chorizo. Pues ya de plano se había gelatinizado. ¿Qué? ¿O qué?
6: Sí, ¿verdad? No, no tiene nada. No, bueno, no vamos a la que sigue, que es la número.
7: Seis.
4: Ah, mi vida sexual como una ida al banco. No, pues necesito llenar ese machote para obtener mejores beneficios.
6: Ay, llené, voy a llenar al machote.
4: Llene este machote. Bueno, está bien. Ni modo.
6: La señora que me atiende poco a poco me está convenciendo de invertirle más lana.
4: ¡No, no!
6: En mi vida sexual
4: en
6: como
4: su
6: una
4: cajero.
6: Ida al en su cochinito.
4: ¡No!
6: Pues qué, ahí
4: ¿cuándo
6: se guarda, ¿cuándo ¿no?
4: toca romper el cochinito?
6: ¿Cuándo rompemos el cochinito?
4: No. No, no, no, no. Bueno, la que sigue es la número
7: 5.
6: Mi vida sexual como una ida al banco. Pero explíqueme, señorita, ¿de cuánto es la comisión?
4: No. No, pues no me aceptaron por no generar ingresos suficientes. Ni modo, nada. Ni modo, güey.
6: Vamos a la que sigue, la número
7: 4.
4: Mi vida sexual como una ida al banco.
6: Ay, me encanta que me llenen de billetes.
4: No. ¿De plano? ¿Pero qué? ¿Rollo?
6: Con una sí, línea. Y de monedas. Rollos de monedas. De 10 pesos.
4: Oye, esta cámara que tenemos enfrente, se me olvida que nos están viendo y yo haciendo así el rollo de billetes, güey. Qué horror. Ok, pues, ya. Sí, no pasa nada, ¿no?
6: Hay adultos, que sí. Espero que no haya. Niño, págale ahí. Esto no es para ti.
4: Esto es para los niños que nos estén viendo. Bueno, ya. La que sigue la número 3.
6: Mi vida sexual como un ida al banco. Voy a sacar todo de un jalón.
4: No lo hagas. Deja una parte.
6: Yo todos los movimientos los hago en una sentada.
4: No, deja una parte, algo. Bueno, la que sigue es la número
7: 2.
4: Mi vida sexual como una ida al banco. Ah, caray. Este movimiento no lo hice yo, no lo reconozco. Y es un movimiento grande, importante.
6: Y bueno, finalmente, la número
7: 1.
6: Mi vida sexual como una ida al banco. ¡Fírmele aquí! ¡Firme aquí, aquí, aquí, firme! ¡Firme! No,
4: ¡aquí, aquí, aquí! ¡Sí! Ponme a Pepillo, güey.
6: Me encanta. Oye, pero es que no sé si es firme aquí, o firme aquí. De firmar, no sé, o de estar no sé. Firme.
4: O sea, de plano, o sea, de que es como casar. La Sugar Baby, aquí dame los papeles de la casa. Oye, te quedaste friseado en tu... Es más, te fuiste al carajo. Sí, Eduardo se fue al carajo.
6: Yo me sigo viendo bien.
0: Ahí está. Ah, ahí
4: estás. Entonces nomás te fuiste al carajo aquí, de mí. Bueno.
6: Compro mejor internet. ¿Cuántas? Ya lo mejoraste.
4: Ya lo mejoré, güey. ¿No? Está buenísimo.

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2: El top 10 de La Corneta el día de hoy lleva por título: Soy tan supersticioso que...
3: Qué horror, la superstición es mala, ¿no? Yo creo que no hace bien, no ayuda a nada.
4: No, tú no eres supersticioso de nada, ¿verdad? Yo tampoco, yo no me persino, no.
3: Fíjate que sigo teniendo pensamientos estúpidos, ¿no? Por ejemplo, atrás de mi casa pasa el tren, las vías del tren están arriba de mi estacionamiento. Y siempre digo, tengo que cerrar la puerta de la casa antes de que pase el tren. Y si sí voy a terminar lo que tenía que hacer hoy.
4: Ah, pero eso no es una superstición, es un juego son jueguitos tuyo, nada más.
3: Sí, ¿no? Sí. No quiero pisar raya en la calle, tampoco piso raya
4: pero
3: en
4: si
3: la
4: si alguien
3: calle.
4: Abre un paraguas adentro de tu casa, no. O si alguien echa un sombrero a la cama, o pasa abajo de la escalera, o hay un gato negro.
3: Ahora, que se te abra un paraguas adentro no es de mala suerte, es doloroso. O sea, en realidad.
2: Bueno, esta es la número 10. Soy tan supersticioso que me persino cada vez que voy a entrar a la colonia de mi compadre Estaquita.
3: Es que se ve peligrosa, se ve oscura.
2: De lejos se ve re fea su colonia.
3: Y huele feo, además. Bueno.
4: Y apesta.
3: Y apesta. La que sigue es la número 9. Soy tan supersticioso que no me meto mota, porque si no el niño Dios llora. Por eso mejor me la fumo.
4: ¿Pero en dónde dice que si fumas mota o si consumes mota el niño Dios llora?
3: No sé, fíjate, pero ¿por qué además...?
4: En las escrituras no hay ninguna mención de la marihuana, ni de la cocaína, ni del crack.
3: Ni del llanto del niño Dios, güey. O sea, no hay nada de
4: creo
3: eso.
4: Que tampoco, en efecto.
3: O sea, nadie dice, ni en ninguno de los mandamientos dice no robarás porque si no llora el niño Dios, güey.
4: Y no sé qué hable, no, de la comunidad LGBT tampoco habla mucho. No. En el Antiguo Testamento algo dice por ahí, pero en el Nuevo no.
3: O sea, no recibirás por el fundido, o sea, no
4: está. No hay un mandamiento así que dice no te darás a tu compadre.
3: Pues no, es más, y aunque lo hubiera, si se le antoja, va, adelante. Se va a morir de todos modos.
2: Este sí me encanta, la número
1: 8.
2: Soy tan supersticioso que me despierto tarde. Pues para dejar que Dios ayude a las personas que madrugaron y no quitarle el tiempo.
3: Fíjate que ahora por cuestiones
4: si
3: de...
4: si todos nos levantáramos temprano, nos tiene que ayudar a todos. Pues no se va a dar abasto el creador.
3: No va a poder. Fíjate que ahora me dejaron solo en mi casa.
4: Omnipotente.
3: Están de vacaciones. Todas mis chicas, las tres, de vacaciones juntas mientras yo estoy aquí trabajando para ustedes. Y hoy pues dije, pues me voy a despertar tarde. Total. Porque por cuestiones de trabajo no puedo ir a las 8 de la mañana al gimnasio como acostumbro. Entonces pues hoy me desperté campechanamente a las 10 de la mañana así...
4: ¡Sabroso!
3: Y es muy bonito.
4: No le quitaste el tiempo a Dios.
3: No, pudo ayudar a todos los demás. Yo eché la hueva delicioso, güey, delicioso.
4: Este es un gran consejo, lo voy a aplicar a partir de mañana. Vamos a la que sigue, que es la número
1: 7.
3: Soy tan supersticioso que...
2: que cuando mi vecina va a la casa a pedirle sal a mi esposa, dejo que ella misma la coja.
3: ¿Eh?
2: La sal.
3: Ah, ya. Ok. Cuando mi vecina va a la casa a pedirle las tortas a mi esposa, no.
2: Dejo que ella misma se las agarre.
3: Y ya.
4: Bueno. Ya, güey, por favor. Soy tan supersticioso. Todo el programa, ya párale.
3: Eso es un efecto del nuevo. Soy tan supersticioso que... Esta es la número
1: 6.
4: Soy tan supersticioso que jamás besos a las chicas del privado del table. Jamás.
3: ¿No?
4: Nunca las beso. No me vaya a enamorar, güey. Yo no soy tan fan del table y tú tampoco, en realidad. ¿No?
3: No, la verdad no. Me acuerdo que una vez sí llevé a mis compañeros de grupo a un table y había yo bebido muchísimo y de pronto sí me sacaron de las orejas, güey. Ya estaba yo besando una tablelera y me dijeron, no, chiche, güey. Pues
4: espérate.
3: O sea, adiós.
4: Compórtate.
3: Compórtate.
4: Yo la última vez que fui contigo, güey, imagínate,
3: hace
4: como
3: mucho.
4: 12 años.
3: Es que es cuando todavía eran legales los tables en la Ciudad de México. O sea, hace muchos años que yo no voy a uno. Es más, hay uno aquí juntitito, güey.
4: ¿En Chicago?
3: Y estoy solo.
4: Pues ahí está. Vamos a la que sigue. ¿Qué es la número?
1: 5.
3: Es más, está junto al súper, güey. Está aquí a 4 cuadras. Voy a ir.
4: Ay, soy tan supersticioso, Estaquita. Ajá. Que en una limpia siempre pido que por la cara te pasen un huevo.
3: ¿Eh? ¿De pato? ¿De gallina?
4: No, de humano, no.
3: Un huevo de piel de humano. Aquí dice que, así dice aquí.
4: ¿De piel de humano?
3: Quiero que me pasen un huevo de piel de humano. ¿Qué es esto?
4: Ok, la que sigue es la número
1: 4.
3: Ah, soy tan supersticioso que cuando digo toco madera, agarro el leño del compadre.

0: chanclas es de súper buen gusto.
1: Aunque sea temporal, pero la estética es fantástica, ¿no?
0: Es muy bonito, se ve muy bien. Regalar y además darlo, ¿no? O sea, la sensación de regalarlo es tan bonito. Bueno.
1: Yo soy tan supersticioso que no me pongo agua bendita si no trae las bendiciones del padre.
0: ¡No! ¿Como Simon Keys?
1: Es que si no trae bendición, si el padre no le echa sus bendiciones, ¡no es agua bendita!
0: Pero es que ahora vi al padrecito echando en la pileta del agua bendita sus bendiciones.
1: Sí, yo también vi ahí los nadadores.
0: Sí, los Sea Monkeys, güey, no.
1: Vamos a la número.
0: ¿Dos? Número dos.
1: Bueno, soy tan supersticioso que le echo mis bendiciones a todos los que se me cruzan.
0: Qué horror.
1: No sé cómo eso es de no darse abasto. Y finalmente, la número.
2: Uno.
0: Soy tan supersticioso que... Cuando llegas con la persona que ve el futuro, te pregunta tu nombre y tú sigues en la cita. ¿Eh? O sea, ¿qué?
1: No entiendo.
0: Así, yo tampoco. Cuando llegas con la persona que ve el futuro, te pregunta tu nombre y tú sigues en la cita. ¿Qué? No entiendo.
1: Si ve el futuro, debería de saber tu nombre, ¿no?
0: Ah, sí, cierto.
1: Pero esto no es soy tan supersticioso que soy tan estúpido que...
0: Más bien, exacto.
1: Cuando llego con la vidente y me pregunta mi nombre, ¡ahí me quedo! También para nosotros que no lo entendíamos, ¿eh? Un poquito
0: es... Por estúpido, sí. Bueno, claro, es que ustedes creen que uno no se queda idiota haciendo esto. Sí, o sea, hay un daño constante, diario.
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1: El top 10 de hoy se llama Frases que puedes decir en el salón de belleza y en la cama.
2: Qué bonitas frases. Y esta es la número 10. Frases que puedes decir en el salón de belleza y en la cama.
3: Voy a tener que esperar muchos años para que crezca.
2: O puede ser, uy, voy a tener que esperar años para que vuelva a crecer. ¡Qué bárbaro! A ver si te duermes un rato, güey. Haces ejercicio, bajas de peso. ¿Has oído del óxido nítrico? ¡Te hace falta!
1: ¿Óxido nítrico?
2: Sí, es un componente en la sangre que ayuda mucho a la dilatación.
1: ¿Cuántas cosas tomas para la erección, güey? ¿Cuántos productos te administras?
2: Jugo de betabel, güey.
1: Tu vida es una guerra contra la disfunción eréctil en todos los frentes, en el deporte, en la alimentación.
2: Claro, sí, sí, sí. Pues es que es importante, güey, que no decaiga el ánimo, güey.
1: Prueba la estimulación prostática directa.
2: O sea, tú, es que tú dijiste alguna vez que te puedes meter. Ah, de ahí tu afición a estarte metiendo
1: sí,
2: el dedo.
1: Si quiero, pues soy yo. Es mi
2: no,
1: dedo.
2: Sí, adelante. Además, en la
1: si quiero, tengo el derecho.
2: Mira, yo creo que esto sería un mensaje de México para ti. Si quieres, métete el puño y dale vueltas, güey.
1: Gracias.
2: Eres libre. Siéntete así.
1: Vamos a la que sigue, que es la número
2: 9. Frases que puedes decir en el salón de belleza y en la cama.
1: ¡Ay, me estás jalando el pelo! Luego pasa, ¿no? Que sin querer te recargas y no ves que está ahí un mechón y no ves cómo gira la cabeza.
3: ¡Ay, ay, mi pelo! ¡Ay!
2: Te recargas con todo el peso, con el codo, güey.
1: Y nada más la cabeza se va de lado así.
2: Y al otro día con una tortícola no puede voltear el cuello. ¿Qué? Volteando acá como un monstruo de Frankenstein. ¿Qué? Bueno, la que sigue es la número
4: 8.
1: Frases que puedes decir en el salón de belleza y en la cama.
2: ¡Híjole! ¡Está súper greñudo!
1: ¡Híjole! ¡Sí está bien greñudo! ¡No me había imaginado que estuviera tan greñudo!
2: ¡Le dicen la greñuda de Coco! ¡Mechudo! ¡Mechudo! Así le decían a este güey en su cuadra, el mechudo.
1: Sí, mis vecinos, mis compas ahí de la calle me decían, ¿qué pasó, mechudo? Porque decidí raparme a los 14 años y ahí me bautizaron como el mechudo, ¿no? Ya ves cómo es el mexicano.
2: ¡Qué bonito!
1: Vamos a la que sigue.
2: unas cosas de Instagram donde había mexicoamericanos. Uh-huh. ¿Cuál es tu nombre y cuál es tu nombre mexicano? Y todos eran el gordo, el guapo y era un güey horrible.
1: Esto. Pues así somos.
2: Y así, ¿no?
1: Pero es como bueno, que a ti te dijeran hoy en día el Greñas, ¿no?
2: Por ejemplo, yo podría, soy de hecho el Greñas. Bueno, no porque, bueno, está bien. No
1: olvides. Vamos a la que sigue, que es la número
4: 7.
2: Frases que puedes decir en el salón de belleza y en la cama.
3: ¡Ay! La dejaste como mango chupado.
2: Lacia para los dos lados.
1: Peinadito. No, todo para arriba, así. Como ese peinado que le hacen a los bebés, que es arriba todo junto.
2: Ajá, sí, sí, sí. ¿Así la dejaste?
1: Como mango chupado.
2: Pero entonces sería, ¡ay! La dejaste como mango chupado, ¡qué bárbaro! Pásame un cigarro, ¿no? Bueno, frases que puedes decir en el salón de belleza y en la cama. Esta es la número
4: 6.
1: No, con el anticaída logro solucionar bastante bien el problema, ¿eh?
2: Eso y jugo de betabel, cápsulas de chile.
1: Óxido nítrico. ¿Qué
2: óxido nítrico?
1: Cápsulas de
2: chile. Eso lo obtienes de tu alimentación, güey, el óxido nítrico.
1: Ahí está. Entonces,
2: también, por ejemplo, hay citrulina. Come mucha sandía.
1: La sandía también es muy me habías dicho que el jugo de granada, ¿no?
2: La granada es buenísima también. Todo eso funciona, güey. Para que te despierte acá, que digas, ¡güey, qué estás haciendo!
1: Ahora, lo único que tienes que hacer con la cantidad de mujeres que te buscan es divorciarte y llenarte de enfermedades sexuales.
2: No hay tales.
1: Y capitalizar en esa oferta que tienes.
2: No hay tales. ¡Vamos a la número
4: 5!
2: Frases que puedes decir en el salón de belleza y en la cama.
1: El llamado de la fruta reina, dice George Blanco. ¿Qué puedes decir en el salón de belleza y en la cama? Ah, pensé que era rubia natural.
2: Wow. Bueno, la que sigue es la número
4: 4.
2: ¿Esto qué, güey?
1: ¿Qué es esto? Frases que puedes decir.
2: En el salón de belleza y en la cama. Ay, la verdad, mejor córtatelo ya para que no sufras. Wow. Córtatelo. ¿Sabes qué? A mí creo que ya les he dicho muchas veces, pero... O no sé, pero a mí me gusta tener...
1: ¿Te lo quieres cortar?
2: No, pues me gusta tener los cuchillos de la cocina como bisturí, güey. De hecho, me compré un afilador acá súper pedorro Y mis cuchillos cortan papel así, como katana japonesa, güey. Y siempre que estoy cortando algo, tengo el horrible pensamiento de esos intrusivos, güey, de que te lo pasas por el y te lo cortas, güey.
1: Ah,
2: porque pasaría...
1: Un rebanón y ya.
2: Adiós, güey.
1: Ni dolor sentirías.
2: No sé por qué me asalta ese pensamiento cada vez que agarro el cuchillo, güey.
1: Qué horror.
2: ¿Qué pasaría si me cortara la...? No sé, ¿estaré mal? Seguro sí.
1: Pero vamos, bueno, a la que sigue, que es la número.
4: Tres.
1: Frases que puedes decir en el salón de belleza y en la cama.
3: ¿Quieres las patillas pegadas a la barba?
2: Sí. ¡O a las orejas!
1: Va.
2: Bueno, la que sigue es la número.
4: Dos.
2: Wow. Frases que puedes decir en el salón de belleza y en la cama. No, pues ni con el aceite de la abuela me crece. ¿Qué hago? El jabón del tío Gacho. Ok.
1: Ah, el jabón del tío Nacho.
2: Así es, tío. Báñate con esto. Ahí verás. Y
1: firma. ¿Tú te has bañado con el tío Nacho?
2: Fíjate que no. Esa me faltó.
1: Ya nomás eso nos faltaba, ¿no?
2: Ya después de las que nos aplicó, no satisfecho con eso, tal vez se querría bañar con nosotros.
1: No. Ya. Y finalmente, la número.
4: Uno.
1: Frases que puedes decir en el salón de belleza y en la cama. Wow. Te voy a poner los huevos en la cabeza para incentivar el crecimiento.
2: De la...
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2: Vamos a correr ese velo y dejar que veamos el top 10 del día de hoy, que se intitula
1: Cosas que puedes decir
2: de la comida. La comida.
1: Ajá. Pero no de tu pareja.
2: Hace rato que estábamos planeando el top 10. Dice cosas que puedes decir de la comida, pero no de tu pareja. Y el nuevo yo clarito vimos de tu pendeja.
1: Cosas que puedes decir de la comida, pero no de tu pareja. O sea, pareja. No, ¿por qué?
2: ¿Qué crees que soy tu pendeja? ¿O qué?
1: Wow, qué cantidad de grasa.
2: Qué bruto. Qué cantidad de grasa.
1: Ay, qué poquita carne, qué barbaridad.
2: Chale, y con lo poco que me gusta el pepino.
1: Ay, con eso no me lleno. Bueno, ni una muela, de veras.
2: Esto fue idea de mi esposa, carajo.
1: Bueno, gracias a quienes enviaron sus propuestas a través de arroba la corneta FM. Vámonos con esta, que es la número
4: 10.
2: La número 10, cosas que puedes decir de la comida, pero no de tu pareja. Fíjate, si cierro los ojos y me imagino que es otra cosa, no está tan mal.
1: Qué feo.
2: Wow. Qué feo, ¿no?
1: Qué horror. Pero pues casi todos los seres humanos en algún momento hacen eso, ¿no?
2: Bueno, y no importa, o sea, no es
1: porque... Es el último reducto de intimidad, la
2: No es
1: la
2: porque no te guste, ¿no? Tú puedes estar imaginándote lo que quieras durante el sexo.
1: Te dé la gana, sí.
2: No importa.
1: Y tu pareja también.
2: Y tu pareja también puede estar en su mundo imaginando
1: lo
2: que sea.
1: Estoy seguro que las nuestras tienen muchas mejores opciones.
2: Pues sí, güey. Que voltean y ven allá el vejete. No, pues no.
1: Güey, eso es lo más cañón. Cuando estás en la posición del misionero.
2: Sí.
1: Y la estás viendo a la cara románticamente.
2: Y todo,
1: tu cara toda escurre hacia abajo.
2: Sí,
1: parece cera derretida.
2: Sí.
1: Se te marcan las arrugas, se te cuelgan los cachetes, los párpados, la piel del cuello. Todo, una cosa asquerosa.
2: La piel del cuello es lo peor, güey. Bueno, la piel.
1: Y luego todo echado a andar.
2: Además.
1: Con los ojos botados de lujuria, jadeando y así.
2: Viejo
1: no,
2: caliente.
1: Un espectáculo dantesco. Pobres de nuestras mujeres. De verdad, Sofía, una disculpa por las cosas espantosas que has tenido que ver.
2: ¿Nunca has visto también el punto de vista a la hora del sexo oral de la mujer? Es terrible, güey.
1: ¿Tú sí?
2: Sonriendo acá.
1: ¿Tú sí has visto el punto de vista?
2: Han hecho fotos así. No, es que han hecho fotos así. Y han hecho memes de ello. Y entonces se ve el güey acá sonriendo, volteando para abajo, con una cara así.
1: De sátiro.
2: Sí.
1: De
2: incubo,
1: súcubo, no sé cuál de los dos.
2: Incubo, ¿no? Los súcubos no son los demiurgos femeninos.
1: Exacto, uno es femenino y otro es masculino. No me acuerdo exactamente cuál es cuál.
2: Demiurgos, demonios menores.
1: Menores, sí, exactamente.
2: Súcubos e incubos.
1: Entonces, si ustedes son de avanzada edad, como nosotros, les favorece.
2: Apaguen la luz.
1: No, porque es chido ver, güey. ¿Cómo apagan la luz? No.
2: Apaguen la luz.
1: No, pónganse ustedes abajo para que la gravedad les ayude, porque también he notado que cuando me tomo fotos acostado, como la gravedad estira toda la piel que se me escurre hacia atrás, entonces se ve uno mejor.
8: Bueno, y además, si estás abajo, tienes allá a la mano un montón de cosas para jugar.
1: Es una posición fabulosa. No tienes que hacer realmente gran cosa.
8: No, y nada más mueves la cara.
1: Tienes los juguetes a la mano. Exactamente.
8: Sí, te puedes tapar los oídos. No oigo. Exacto.
1: Sensacional. Entonces, eso favorece. O bueno, también favorece la posición de perrito, ¿no? Porque ahí nadie te ve. Entonces,
8: ahora, eso de poner un libro y estar leyendo ahí, no, eso está mal.
1: Nadie hace eso.
8: Eso, no hagan eso. Está feo.
1: Nadie hace eso porque se mueven las letras, se mueve el libro y no ves, no alcanzas a leer.
8: Bueno, un libro con letras grandototas, un librote.
1: Sí, no, mejor un espejo.
8: ¿Un espejo? Sí. ¿Para que te veas tú? ¿Para que te veas tú?
1: Bueno, no tú. Para que veas todo.
8: Ah, es yo pensé que mejor. Yo decía, este güey pone un espejo, o sea, le montas un espejo acá para verte tú. Ah, chadísimo andar, güey.
1: No, ¿quién quiere ver eso? No, un espejo grande donde se vea toda la acción así replicada, ves de frente y por delante y por detrás. Y...
8: Bueno, yo creo que ya estuvo bueno, ¿no? Vamos a la que número.
1: Sigue, la número.
8: La número 9, cosas.
1: Eso es divertido. Es
8: sin número. Duda. Cosas que puedes decir. De la comida, pero no de tu pareja.
1: Ay, dice... ¡Ay, qué barbaridad! ¿Otra vez verdura?
8: ¡Guácala!
1: Otra vez verdura.
8: Esto sabe demasiado a camote.
1: Yo quería algo de fruta, ¿no hay papaya? ¿Otra vez le toca verdura? ¿De veras?
8: Urge que le bajes al fierro. Perdón, al hierro. Al hierro. No, el hierro, creo que debes de comer todo el hierro posible, de hecho.
1: No creo que todo.
8: Bueno, no, me imagino que llegará un límite, pero no sé si te podrás intoxicar con vegetales verdes, no creo. Por ejemplo, las espinacas, las hierbas que son los muy verdes, un verde intenso,
1: tienen mucho hierro.
8: Cualquier cosa que sea de verde intenso, así oscuro,
1: acuérdate lo que sano. Decía Gargantuda, güey.
8: Gargantuda. ¿Te gusta la carne peluda?
1: Gargantuda preguntaba, decía, ajá. El que a fierro mata, a fierro muerde.
8: Exacto. Hay que rescatar a Gargantuda, güey.
1: Gargantuda. Sí, quién sabe dónde ande.
8: ¿Te gusta? Le mando un saludo.
1: Bueno, yo sé perfecto dónde anda. Le mando un saludo a mi querida segunda madre, Gargantuda. Vamos a la número 8.
8: La número 8. Cosas que puedes decir de la comida, pero no de tu pareja.
1: Acá, con razón, el abuelo estaba tan bien nutrido, ¿eh? Comía bien el perro.
8: Come bien el perro. Esa expresión es... ¡Qué bruto! Come bien el perro, ¿eh?
1: Es naquísima.
8: Es naquísima. Naquísima. Sí, sí,
1: sí. Y poco original, ¿eh? Les recuerdo.
8: Exacto.
1: ¡Qué bruto! Bueno,
8: y si llega una amiga con otra... ¡Ay! ¡Qué bien come la perra, ¿eh? También.
1: También es válido. ¿Cómo no? Bueno, vamos a ¿qué número nos hemos quedado?
8: Número... La número 7, cosas que puedes decir de la comida, pero no de tu pareja. ¡Uy, no! Tu hermana lo hace más rico, ¿eh?
1: Sí, a tu hermana le sale más sabroso.
8: Le sale.
1: El guiso, güey.
8: El de
1: guiso.
8: Tu hermana sabe más salado. No sé. No sé, güey.
1: Vaya grosería.
8: El de tu mamá está más aguado y me gusta más.
1: Bueno, vamos a la que sigue, que es la número.
8: ¡Y el de tu papá está más jugoso!
1: Cosas que puedes decir de la comida, pero no de tu pareja. Híjole, esta empanada trae hongos y aún así me la voy a comer. Con permiso.
8: ¡Uy, hasta hace hebra! ¡Wow! Tiene hongos y hace hebra.
1: Hay una vez vi una cosa asquerosa.
8: ¿Qué? ¿Dónde viste alguna cosa asquerosa?
1: Hace ¿ahí? muchos ¿ahí? Años. Sí, ahí.
8: ¿Ahí?
1: Había una infección o algo.
8: No.
1: Era ese efecto quesadilla, como de cuando el queso ya está muy derretido y hace hebra. Pero en un verde. Sí, clarito. Como,
8: ¿verde?
1: Verde, güey. Verde era lo que pensaba yo en mi cabeza, porque iba yo hacia allá y de repente dijo, verde, eso no.
8: No.
1: No, eso no puede ser. No, eso es
8: ¿verde?
1: Sí, no, y me di vuelta y me regresé. Y,
8: madres, sí, ¿y qué hiciste?
1: No, emprendí la retirada, güey.
8: O sea, te fuiste, adiós, bye.
1: Sí.
8: No sabes qué, con permiso. No.
1: Con permiso, como, no sé, como los alemanes en Normandía, güey. Emprendí la retirada.
8: Wow. ¿Y le dijiste el por qué?
1: No. No, y fíjate que después la volví a ver y ya nunca hubo nada de eso, ¿no? Entonces no, nunca supe. Es un misterio, pero...
8: Ah, o sea, repetiste algo... y ya no había eso.
1: Ya no había, ¿no? Sí, fue una cosa de una vez.
8: Y se habrá sido que le dijo
1: de una vez.
8: Chale, no, pues sí, me la super mal. Qué bruta.
1: No sé qué era.
8: Qué barbaridad, güey. Ahora sí me pasé de veras.
1: Y sigo con la duda. Nunca me moriré
8: no sé
1: con la duda.
8: ¿Qué era eso?
1: Nunca voy a saber.
8: No sé qué era
1: no sé
8: eso.
1: Qué era, nunca volví a ver algo parecido. No, ah. Nunca antes, nunca después. Pero...
8: ¿Qué es eso? Es que es. No, ya.
1: Ya está muy asqueroso. Vamos a la que sigue, la número
4: 5.
1: Cosas que puedes decir de la comida, pero no de tu pareja.
8: Guácala, güey. Qué bruto.
1: No, pues todos mis cuates han comido aquí.
8: Y lo recomiendan. De hecho, me lo recomendó
1: eso,
8: mi mejor amigo.
1: Cinco estrellas, de veras.
8: Gran servicio.
1: Okay. Con hambre no te quedas, ¿eh?
8: O sea, está medio verde, pero ya. Vamos a la que sigue.
1: Está verde y vamos a, pues, ¿quién sabe?
8: No.
1: Ok, sí, ya, perdón.
4: ¿Cuatro?
8: Número 4, cosas que puedes decir de la comida, pero no de tu pareja. No, pues la verdad es que nunca quedo satisfecho. Quiero un segundo plato.
1: Pues yo tampoco quedo nunca satisfecha. Así que va a comer a otro lado. Adiós.
8: Quiero más. Me voy a comer a otro lado. No quedé llena. Digo, satisfecha. Eso, fíjate que es una cuestión que me insistían mucho que no dijera. Ya estoy lleno, güey, no eres barril.
1: ¿Por qué?
8: Estoy satisfecho.
1: No entiendo por qué. En inglés es muy común decir I'm full y nadie se ofende.
8: No está bien visto, decir no, I'm full.
1: Sí está bien visto. Bueno, por lo menos yo, las personas que conozco de allá, nunca. He oído ya muchas terminé. Personas decirlo.
8: Ya I'm terminé. Done,
1: si tú quieres.
8: Ya acabé.
1: Pero I'm
8: gracias.
1: Full, nadie se ofende. Aquí pues no. Yo decía de niño, ya estoy lleno. Pues ni que fueras camión,
8: ni que fueras barril.
1: Costal o que exacto. Fueras barril.
8: Pues sí, es que suena raro, ¿no? Estoy satisfecho. Ya no quiero más.
1: ¿Ya
8: gracias.
1: ¿Estás llena?
8: ¿Estás llena o te cabe algo más? El postre. ¿No? Y luego en Estados Unidos dices, I'm full. Oh, shit.
1: ¿Estás
8: lleno? ¿Qué quiere decir? Que nada más dices mentiras, ¿no? Que eres un mentiroso, un fanfarrón. Sí. No sé por qué ese dicho en inglés siempre me da mucho la atención. Estar lleno de caca quiere decir que dices mentiras.
1: Sí. Bueno, algo tiene, ¿no?
8: Que si estás lleno de caca.
1: Pues sí, las mentiras, pues es eso, desperdicio, no es nada, ¿no?
8: Pero estás lleno de caca.
1: Es raro.
8: Es
1: bueno,
8: raro.
1: Aquí en México, ¿cómo le dices a alguien que dice mentiras? No, pues eres un pinche choricero. Porque, ¿qué eso qué?
8: Un choricero. Pues sí, es cierto.
1: Puro choro.
8: Tienes toda la razón, puro
1: ¿Qué
8: choro.
1: ¿Qué carambas quiere decir choro que después paras? Ah, eso es puro chorizo, güey.
8: El choro mareador.
1: El choro,
8: y choro mata carita.
1: Exactamente.
8: Un choro interminable. Bueno, vámonos a la que sigue, que es la número
4: 3.
8: Número 3, cosas que puedes decir de la comida, pero no de tu pareja.
1: ¿Cómo? ¿Otra vez pescado del canal? Ya no quiero.
8: Otra vez lo mismo de anoche. Ya me aburrí, güey. Otra vez lo mismo de anoche. Que así decían, ¿no? De algún rey. Que invitó a un cardenal o un papa, no me acuerdo, y entonces le sirvió faisán, ¿no? Y entonces estaba delicioso el faisán, buenísima la cena. Y así lo trajo a faisán como durante 2 semanas que estuvo en el castillo, hasta que dijo, oiga, no tendrá otra cosa. Porque era un rey inglés que quería divorciarse de su esposa. Creo que era Enrique VIII. Y entonces pues le dije, pues ve, o sea, todas las noches faisán, ya me aburrí, yo también. Entonces, ¿qué onda?
1: ¡Divórcieme, cardenal!
8: ¡Divórcieme con un carajo! Y como no lo
1: efectivamente,
8: divorciaron...
1: Uh-huh. Bueno, eventualmente lo logró, pero antes...
8: tuvo que matar un par de reinas.
1: Decapitó a algunas de sus esposas.
8: Sí,
1: creo
8: sí,
1: que
8: Ana ¿qué tal?
1: Bolena, ¿no?
8: Ya me aburrió, le corto la cabeza. ¿Qué es eso?
1: ¡Qué bárbaro! ¡Qué salvajismo!
8: Sí, sí.
1: Y Enrique VIII fundó la Iglesia Anglicana, la Church
8: correcto.
1: Of England. Que
8: ¿la
1: permite
8: iglesia?
1: El divorcio. La iglesia.
8: La iglesia.
1: La iglesia anglicana.
8: Arrodíllate en la iglesia.
1: ¡Genuflexo!
8: ¡Genuflexo!
1: Ínquese. Bueno, ya nomás estamos desvariando. Vamos a la que sigue, que es la número.
8: ¿Cuándo no, güey?
1: Cosas que puedes decir de la comida, pero no de tu pareja. ¡Ay, nunca me quedo satisfecha! ¡Me tengo que comer 2 al mismo tiempo!
8: ¡En estéreo! ¡Qué rico!
1: ¡Pollito rostizado! ¡Eso es lo que quiero! ¡Eso sí me deja satisfecha!
8: ¡Ay, nomás denme vueltas y ya! ¡Y échenme juguito! Bueno, salsa. Bueno, grasa. No sé, échenme algo.
1: Vamos a la
8: una
1: número.
8: Verdadera...
1: Digna de este programa.
8: ¡Qué bruto!
4: Uno...
9: O sea, están sucios. Entonces solo pido cuatro y solo te como uno.
10: Bueno, la número uno. Cosas que puedes decir de la comida, pero no de tu pareja.
9: Pues la verdad, le entro a todo menos a la calabaza.
8: Pues es que la calabaza sí es dura de roer, ¿eh? La verdad. O sea, bueno, ya cuando depende. Hay calabaza involucrada.
9: Sí, no. No, es que la calabaza no va.
8: Ni las calabacitas tiernas.
9: Qué bonitas piernas. Como decía Tintán.
8: Calabacitas tiernas, exacto.
9: Calabacitas tiernas. Bueno, la calabaza. Yo a la calabaza le saco, la verdad, también. Porque.
8: Hijo. No sé. La calabaza en pipián.
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2: El top 10 el día de hoy se llama frases que le puedes decir a tu mamá, pero nunca a tu esposa.
3: ¿Qué es que está terrible, güey?
2: Está terrible. No. Vamos a la número
3: 10.
1: Frases que le puedes decir a tu mamá, pero nunca a tu esposa. Oye, ¿no te da pena andar con el chiquillo todo mocoso? ¡Límpialo! Nomás como escurre, güey.
2: Pero eso no se puede decir ni a tu esposa ni a tu mamá, güey.
1: El chiquillo mocoso, güey. Pues
2: traes al chiquillo mocoso.
1: A menos de que tu mamá tenga un bebé. O sea, bueno, nuestras mamás ya no podrían tener bebés, sobre todo la mía, ¿no? Pero
2: la mía tampoco, por otras razones.
1: ¿Sabes? La mía ya, de plano.
2: Sí, no, ya. Es imposibilidad total.
1: De tu lado podría haber un milagro, ¿no? Milagro. Tengo
2: 81 años, güey.
1: Bueno, no sé, pero
2: un mega ser milagro.
1: Milagroso. Récord Guinness y así.
2: No te da pena andar con el chiquillo todo mocoso. Además, todo mocoso.
1: Todo mocoso. Sí, estamos hablando de algo horrible.
2: Algo pasó ahí.
1: Algo espantoso pasó ahí. Bueno, vamos, ya, dejemos eso de lado. Dejémoslo atrás, pues.
2: A donde vamos pertenece. A la número 9. Frases que le puedes decir a tu mamá, pero nunca a tu esposa. Invité a cenar a mi novia, te va a caer muy bien.
1: Bueno, estaría peor, invité a cenar a mi novio, te va a caer muy bien.
2: Pues estaría eso, igual, ¿no?
1: Es lo mismo, ¿no? Porque en todo caso, pues a la mamá pues, ni le va ni le viene, ¿no? O sea, podría caerle mal el novio a la novia, pero a la esposa.
2: No, hay gente muy abierta de mente, como tú.
1: Pero son...
2: Que consideras que sexo oral en público en un antro no constituye una infidelidad.
1: A eso llegamos hace rato, ¿eh? Sexo oral en público.
2: Multitudinario.
1: No constituye una infidelidad. Dejemos eso también de lado y vámonos. Sí. Y vámonos a la que sigue.
4: 8.
1: Frases que le puedes decir a tu mamá, pero no le puedes decir a tu esposa.
2: Oye, ¿por qué el contacto del profesor de primaria tiene dos corazoncitos al lado?
1: Bueno, unos fueguitos, ¿no? Unos fueguitos ahí.
2: Bueno, a lo mejor la mamá también, pues, bueno, no lo sé. Vamos a dejar la que sigue, la número
4: 7.
1: Frases que le puedes decir a tu mamá, pero nunca a tu esposa. ¡Me hice popó en la cama! Wow, qué feo es eso. No
2: mamá,
1: recuerdo,
2: no hay papel.
1: No recuerdo la última vez que me hice popó en la... Creo que nunca...
2: No, alguna vez de niño, seguro. O de bebé. Yo no recuerdo haberme hecho popó en la cama nunca, tampoco. Pero ya llegará ese momento.
1: ¡Fuchicaca!
2: ¿Por qué me enseñaste así? ¿Cuándo me cagué en la cama? ¿Tú qué sabes o qué?
1: Tú me platicaste unas cosas horribles una vez, güey. Que te enfermaste y que...
2: ¡Ay!
1: Y que estabas malísimo, güey. Creo que lo platicaste aquí.
2: Sí, sí, sí. Me dieron 4 infecciones simultáneas intestinales. 4 distintas bacterias. Y sí. Retiro lo dicho. Y no una. Fueron muchas veces durante una noche.
1: Ese es como el despertar del diablo, ¿no?
2: O sea, güey. Estuvo terrible.
1: ¿Cambiaste el colchón?
2: Lo cambié después.
1: No llegó.
2: No, sí lo cambié.
1: ¿Pero sí llegó?
2: No.
1: O sea, sí afectó hasta allá. Y ese colchón lo quemaste, ¿no? En un baldío.
2: Lo regalé.
1: ¡No! ¿A quién le regalas? ¡No! ¡Vámonos a la número, ya! ¡Horror!
4: 6.
1: Frases que le puedes decir a tu mamá, pero nunca a tu esposa. Voy a traer a mis amigos a que prueben esto.
2: Esto está buenísimo. Voy a avisar a mis amigos para que vengan a probar.
1: Bárbaro, está de pelos. Que vengan a probar, güey.
2: ¿Por qué todos siempre acaban en escenas dantescas, horribles, todas sexualizadas?
1: Pues porque es el top ten, o sea, es el top ten, invita a ello, güey. Son dados cargados.
2: Son dados cargados.
1: Esto tiene una sí, intención y nada más una.
2: Trae jiribilla. Vamos a la número. Sí.
4: 5.
1: Frases que le puedes decir a tu mamá, pero nunca a tu esposa.
2: Se me borraron los recuerdos de cuando me dabas pecho.
1: ¿Podemos repetir?
2: De cuando me dabas teta.
1: Tetita.
2: Podemos repetir.
1: Tetita. Tetita, nalguita y tetita.
2: Ah, ahí sí tampoco ya puedes repetir.
1: Yo no guardo recuerdo.
2: No, y así
1: qué
2: estoy
1: bueno,
2: bien.
1: Y así estoy bien, la verdad.
2: La número.
1: Frases.
4: 4.
1: Frases que sí le puedes decir a tu esposa y a tu mamá. Es que dame mi mamila, ¿no? Okay.
2: Eso sí.
1: O que hubo. Bueno.
2: Sabes que le puedes decir a tu mamá, pero nunca a tu esposa. No, pues sí, sí, te ves bien amolada.
1: Cada día más, ¿eh?
2: No, pues eso tampoco se puede decir a tu mamá.
1: Eso es muy feo decírselo a tu mamá, güey. Cada día estás más jodido.
2: ¡Qué bárbaro! ¡Qué ruca te ves!
1: ¡Ruca!
2: ¡Pinche no, anciana! A tu jefa, pues no.
1: ¡Ruca!
2: ¡Hazme de cenar, ruca!
1: ¡Momia! No, no. No puedes hacer eso.
2: Vamos a la número.
4: Tres.
2: Frases que le puedes decir a tu mamá, pero nunca a tu esposa. Fíjate que ahorita que te vi en la cama me recordaste mucho a mi abuelita.
1: ¡No! Me recordaste mucho a mi abuelita, güey. Bueno, madres, ok. Frases que le puedes decir a tu mamá, pero no a tu esposa. La número.
4: Dos.
1: ¡Guau! Wow. Frases. Ok. Oye, perdón, ¿tienes la funda de mi pistola? ¿Mamá? ¿Mi amor?
2: Ah, bueno, pistolas y mamás. Vamos a ver.
1: ¿Qué pistolas y mamás, güey?
2: Fíjate, salió sin querer.
1: Wow, y hasta argentino. Pistolas y mamás.
2: Mamás y bebés.
1: De glutis.
2: Y finalmente, la número.
4: Uno.
2: Frases que le puedes decir a tu mamá, pero nunca a tu esposa.
1: ¿Los mamelucos que me dabas a mí también se los ponías a mis hermanos? ¿A mis 12 hermanos?
2: ¿Los mamelucos que me dabas también se los dabas a mis hermanos? Es que no te daba mamelucos tu mamá, ¿no?
1: O sea, bueno, te los ponía. Sí, ponía. Tu mamá te puso mamelucos, güey. Sí, o sea, lo siento.
2: Sí.
1: Y
2: sí,
1: las
2: sí.
1: mamás de todos ustedes también les pusieron mamelucos.
2: Sus mamelucos.
1: ¿Cómo no?
2: Qué bella palabra es mameluco.
1: Y les gustaban sus mamelucos, güey. Los mamelucos de mamá les encantaban, güey. O sea, no hay de otra, güey. Hasta a papá le gustaban los mamelucos de mamá.
2: Acabó en la forma más mameluco violenta y horrible.
1: Es una gran palabra, mameluco, güey. ¿De dónde Dios viene gracias. Mameluco? ¿Por qué es un mameluco?
2: No tengo la menor idea de la etimología de mameluco. ¿Por qué iba yo a saber la etimología de mameluco?
1: Es que además es una gran prenda. El cierre viene desde la patita hasta arriba. Ajá, desde hasta el tobillo, pecho, ¿sí? Cruza. Pero cruza, el diseño del mameluco es muy peligroso. Porque pasa por la entrepierna y sube hasta el centro. Sí,
2: están bien protegidos.
1: A mí una vez con un mameluco me pellizcaron. Sí, sí. Y fue con el mameluco. Y eso sí, de eso sí guardo recuerdo, aunque era yo un bebé. Me acuerdo estar parado sobre el lavabo y me subieron el cierre y me agarró. Oh. Y de eso sí me acuerdo así, de manera vívida y clara.
2: Bueno, adiós, gracias. Ya no tengo que seguir oyendo a este güey,
1: María,
2: un enfermo.
1: Que así se llamaba la que me cuidaba.
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2: Pero vamos, bueno. Entonces, damas y caballeros, tenemos para ustedes un top 10 lleno de madurez. Y por lo tanto, se intitula...
0: Siempre inmaduro.
1: Nunca maduro.
2: Nunca maduro.
1: Es imbécil de Nicolás Maduro, pero
2: sí,
1: bueno.
2: Qué mal me cae, la verdad.
1: Hijo de la gran Etaira. Pero no hablemos de cosas feas, hablemos de cosas bonitas. Y esta es la número... Siempre inmaduro, nunca maduro, pues cada vez que me bajo de un elevador, ¿no? Porque saben que lo que hay en el elevador es un aire del Mayab. O sea, les estoy dejando un regalo, sí. No hay duda.
2: Sí, a mí me encanta pensar que cuando bajo del elevador, los que entran se meten en un pedo.
1: Sí, como el otro día que yo me metí en un pedo horrible.
2: Fue con el ballet parking.
1: Con el ballet parking. Se baja y me deja una...
2: Es mi ídolo ese ballet parking.
1: Y todavía me dice, ¿qué, señor? ¿Algún problema? No, aparte del pedote asqueroso que dejaste en el coche, ninguno.
2: Y sí, cerdo. Te metiste en un ídem.
1: Pero, o sea, yo que él hubiera bajado las ventanas, me tardo un poquito más en subir al coche, o sea...
2: Le prendes el aire acondicionado. Yo no lo hice a propósito. Ay, ahí viene
1: dejar este pedón.
2: ¡Ay, te dejo mi cosaco!
1: Pero digo, ya que
2: ¿cómo dijo
1: la
2: un torpedo?
1: Sí, ahí les dejo mi cosaco. Yo le hice la mala obra de que se enteraran todos sus compañeros de trabajo.
2: La mala obra, este wey, lo han de haber ovacionado.
1: Ya no le den de cenar a este hijo de...
2: Fue el ídolo de millones ese
1: maldito,
2: día.
1: Maldito, maldito.
2: Bueno, por lo menos fue mi ídolo. Vamos a la que sigue.
1: A mí me hizo gracia también, la verdad.
2: La número...
1: Número 9.
2: Siempre inmaduro, nunca inmaduro. Y por no... ¿Qué? Por no tener novia, pues tener que besar a tu hermana.
5: Pidiéndole a la novia que me enseñe su pantufla y su pack. Es bonito.
2: Siempre inmaduro, nunca inmaduro. No, mira, pero la novia es que... no, a la novia está bien. Dice pidiéndole sí. a mi vecina.
5: En este programa no hemos madurado. Y si usted está escuchando este programa, de alguna manera usted tampoco es muy maduro. Porque una persona madura
2: no pierde
5: es una
2: tiempo
5: persona aburrida. No, una persona madura es una persona aburrida.
2: No, no
5: necesariamente. Persona que se ha dejado de la diversión. Este programa sí es inmaduro.
2: Ni modo. Bueno, vamos al que sigue el número. No,
5: la... ¡8! El número 8. Siempre inmaduro, nunca maduro. Repito lo que dicen alguien. ¡Repite lo que dice alguien! Muy bonito eso.
2: Es que si sí arde que te hagan eso.
5: ¿Qué horas son estas de llegar al trabajo, Eduardo?
6: ¿Qué horas son estas de llegar al trabajo?
2: ¿Qué? ¿Qué tiene nuevo? Tú también.
5: Tú también.
2: Oigan, muchachos, ¿pueden hacer esta mención?
5: ¿Por qué no me chupas la bien? Sí, o sea, no.
6: Chípeme en Wibis.
5: Chípeme en la bien. Sí, somos unos inmaduros. Por eso vamos a la número
4: 7.
5: La número 7. Siempre inmaduro, nunca maduro.
2: Le puse una Viagra al abuelo en sus aspirinas.
5: Y hasta me dio para los chicles. ¿Qué pasó?
2: Hasta a ti se dio para tus chicles.
5: No, qué feo.
2: Andaba vuelto loco el abuelo.
5: Estaba incontenible. Con tienes todo. Que madurar. ¡Esta! Exacto.
2: ¡Tienes que madurar!
5: ¡Tus nalgas!
2: Mis nalgas.
5: Y así, ¿no?
2: En tu caso sería mis bueno, tus nalgas también.
5: Sí, tus nalgas también.
2: A ver, échame. Nuevo.
5: No, está el nuevo dormido hoy.
2: Échame.
5: Tus nalgas.
2: Eso, gracias.
5: Ya, vengan tus nalgas.
6: Tus nalgas.
5: Vamos a la que sigue, que es la número
4: 6.
2: ¿Sabes qué? También es muy maduro.
5: ¿Quién?
2: Hacerle a alguien.
5: Súper. ¿No te dan ganas de hacer eso cuando, no sé, esté el jefe de jefes, el dueño de los juguetes, el dueño de una corporación, de una compañía donde tú trabajas, y esté hablando, este año ha sido un año difícil, pero con el trabajo ustedes hemos salido adelante, ha habido pérdidas? ¡Qué bruto! ¿No te dan ganas de hacerlo un día nada más? Así cuando esté subido aquí el grande, porque además, ya saben, algún gran empresario de alguna gran compañía en donde trabajamos Eduardo y yo, haciéndole... No sé, en la mañanera. ¿Irías a la mañanera a hacer eso?
2: Me encantaría ir a la mañanera, no haría eso porque me parecería una falta de respeto. Bueno, quizá ante alguna de las preguntas que escucho de pronto de la bola de lamebotas que acuden a la mañanera.
5: Bueno,
2: vamos entonces a la que sigue. ¿Qué número es, nuevo?
4: 6.
5: Número 6. Siempre inmaduro, nunca maduro.
2: Cuando estás llorando, te ofrezco mi hombro. ¡Para que pongas tus piernas! ¡Tus tobillos!
5: Ay, qué feo es eso. ¿Sabes qué? Yo me he dado cuenta de que la edad, pues sí tiene ciertas ventajas. Te das cuenta de te controlas más y no eres tan torpe socialmente. Pero en algún lugar de tu cabeza siguen resonando las cosas horribles.
2: Sí.
5: Así como,
2: las aprendes a reprimir, a suprimir.
5: Cuando está contando algo muy serio una mujer y tú nada más estás pensando en meter la mano al escote, y estás siendo maduro y estás siendo comprensivo y estás
2: poniendo atención.
5: Pero todo el tiempo pensando, híjole, a ver, ¿a qué hora deja de hablar de esto para que empecemos a hablar de qué vamos a hacer hoy, hijita de la ch... ¿No?
2: O cuando está hablando tu jefe y tú nomás estás pensando, chupas, agarras.
5: Sí, a huevo, güey.
2: Sí.
5: Ah, qué bruto, cómo eres, pen.
2: Y es inevitable. O sea, uno nomás sí. No lo puedo hacer. No lo puede hacer.
5: O cuando te están diciendo que hiciste algo, una cosa que no debiste de haber hecho y estás por fuera diciendo, sí, no, reconozco que esto fue un error, y por dentro pensando, ya lo voy a hacer mañana otra vez.
2: En cuanto
5: mañana posible. En cuanto pueda, lo vuelvo a hacer.
2: Bueno, vamos a la que sigue. ¿Qué número es?
4: 5.
2: Siempre inmaduro, nunca inmaduro cuando... Voy a misa y siempre me río cuando dicen, lo tenemos levantado hacia el Señor.
5: Yo no lo puedo dejar de pensar, güey. He ido, o sea, las últimas veces que he ido a misa...
2: Es justo y necesario, güey.
5: Han sido misas de queridos amigos que se han ido a otro plano de existencia. Y cuando dicen, lo tenemos levantado hacia el Señor, el Señor de 50 años está pensando en su bien, en la iglesia, visualizándolo levantado, erguido, altivo, hacia el cielo.
2: Como en la creación de Miguel Ángel, pero en vez de ser el índice...
5: En sí, no, en vez de serte el hombre completo, no es un hombre. Está Dios tocándome el... haciendo ping.
2: Pero Dios no existe para ti.
5: No, entonces... pero digo, lo visualizo, lo imagino. Así como imagino a las criaturas de los cuentos, así me imagino
2: a Dios.
5: Puedes
2: imaginarte a Dios.
5: Porque es una criatura de un cuento.
2: Según tú.
5: Sí, según yo, claro, en mi cabeza. Yo no estoy diciendo que para ustedes, yo digo que en mi cabeza.
2: En la realidad.
5: En mi realidad, sí. No sé nada de ustedes. Ya, hagan lo que quieran. Pues qué, güey. Ustedes hagan lo que quieran, yo lo mío.
2: Siempre inmaduro.
5: Mi propio desmadre.
2: Nunca maduro cuando llego a la farmacia y digo, deme unos condones extra grandes.
5: Nada más.
2: Es que los uso para guardar el súper cuando. Como ya no hay bolsas de plástico, me llevo los Magnum.
5: Son para espantar moscas en mi taquería. Los cuelgo así en la entrada. Llenos
2: Ándale,
5: de agua.
2: Llenos de agua. Vamos a la que sigue. ¿Qué número es?
4: 4.
2: Siempre inmaduro, nunca... siempre inmaduro, nunca maduro. ¿Sabes qué? Cuando tomes tu decisión me avisas. ¿Eh? Te espero allá en los columpios. O en el sube y baja.
5: Pues sí, el sube y baja de los Flying Burrito Brothers.
2: Sí, bueno, ese no es mi sube y baja favorito, ¿eh?
5: No, pues
2: conozco otros sube y bajas mucho más entretenidos.
5: Pues sí, cómo no. Sube y baja, ella sube y baja.
2: Sube y baja, sube y baja.
5: Sí, pues sí, sí, sí. En efecto.
2: Aquí hay otro que no sé qué te parezca.
5: Échale.
2: Siempre inmaduro, nunca maduro, cuando me dicen que este pito, un buen lugar para tomar un descanso.
5: Este pito, un buen lugar para pasear.
2: Te pito.
5: Así es, ya saben cómo nos encanta el Barrio Bravo. Le mandamos un saludo, por cierto, a todos los que ahí viven.
2: ¿Qué teme Tepito?
5: Exactamente. ¿Es tema? O sea, ¿vas a meter otra vez eso? Pues no.
2: No, ya estuvo suave de meter Tepito en el radio, ¿no?
5: No, suficiente. Yo creo ya has estado metiendo Tepito
2: años
5: en la cabeza durante años. O sea, ya es como una obsesión para ti.
2: Bueno, ¿qué número va? Creo que va el número...
4: 3.
5: Número 3. Siempre inmaduro, nunca maduro. Cada vez... que ves a tu suegra se te hace bien babosa. No sé si eso es inmadurez o calentura extrema. Ahora, depende de la suegra, ¿eh?
2: ¿Tú ves a tu suegra y se te hace bien babosa?
5: No, a mí me parece una mujer muy inteligente. A mí me parece una mujer muy inteligente.
2: Sí, muy bien.
5: ¿Tú ves a tu suegra y se te hace babosa?
2: Me parece.

0: ¿Estrías no. en el pene?
1: No, creo que por el tipo de tejido las venas varicosas no podrían. Ahora, yo no soy médico, no sé, pero no creo que puedas tener venas varicosas en el pene.
0: ¿Celulitis en el pene?
1: ¡No! No, se puede, o sea, pues no tiene grasa.
0: ¿Y el pene es celulitis?
1: ¿En el pene celulitis? ¡Qué raro! Cosa tan extraña.
0: Sí, sería raro, ¿no? La celulitis en algunos lugares del mundo lo llaman marcas de dedos de niño.
1: ¿Marcas de dedos de niño? O sea, como si el niño rascara por dentro.
0: No, imagínate una plastilina que llega un niño y le pone sus deditos así por todos lados.
1: Ah, ok.
0: Y así queda, ¿no?
1: Qué horror. Vamos a la que sigue, que es la número...
2: ¿Uno?
1: ¡No!
0: ¡La número uno!
1: ¡No iba la uno! Iba la dos, ¿no, güey?
2: ¿Dos?
1: Ajá. A ver, ¿cuándo es qué?
0: Siempre
1: ¿cuándo
0: inmaduro, sigues? Nunca ajá. maduro. Cuando sigues viendo Los Pirriatas del Caribe y La Maldición de la Merla Negra.
1: ¡Es la Merla Negra! ¡La nave más temida de todo el Caribe!
0: La Merla Negra.
1: Y ahora sí es la número...
2: ¿Uno?
1: ¡La número uno! Siempre inmaduro, nunca maduro, gritando... ¡Esta! Cada vez que la maestra dice... ¡Coma!
0: Punto y coma.
1: ¡Esta! ¡Esta!
0: Sí. ¡Cesta!
1: ¡Cesta!
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2: La Corneta. El día de hoy les tenemos un top 10 delicioso que tiene que ver precisamente con los pleitos y para ganarlos, frases para ganar un pleito. Porque soy tu madre. Ya, pues ahí ya se jodió todo, ¿no?
3: Pues sí. Ah, ¿quién es su madre? La América.
2: Si usted es una mujer y su pareja se está poniendo muy necio con algún pleito que usted quiere terminar, lo único que tiene que decir es, pues te lo sostengo y te lo pruebo. ¿Cómo ves? Y ya. Y se acabó. Y no pasa absolutamente nada. O sea, todo se termina.
3: Adiós. ¿No? ¿Cómo das lata con el dinero? ¿Qué no te gusta cómo te hago el amor? Sí, sí, sí, me encanta. Pero no tenemos para comer. Ah, pues ahí está. Tú querías a alguien rico, no alguien con dinero.
2: Es, fíjense, una lógica imbatible, güey. Ahí está. Ahí está. No tengo nada que darte, pero ¿qué tal te doy?
3: ¿Qué hubo? ¿Qué tal te doy?
2: ¿No? Digo, y también hay que valorarlo, ¿no? En una de esas es más importante eso que las cuestiones materiales. No lo sé. ¿O qué parece este? Ven y pruébamelo.
3: Bueno. ¿Tienes la 10? Porque esa la arrojas tú, mi querido nuevo.
2: Ya la vi. Bueno, frases entonces para ganar un pleito. Esta es la número 10.
4: Frases para ganar un pleito.
2: Ya métemela, ya métemela. Y ya con eso se acaba el problema.
3: Sí, así es como siempre solucionamos nuestras diferencias, el señor San Cristóbal y yo.
2: Qué horror. Bueno, para acabar con pleitos matrimoniales, ¿no? O sea, ya métemela, ya métemela.
3: La urgencia es terrible.
2: Sí, sí, no me acuerdo, ya no sé ni de qué estábamos hablando, pero la urgencia es terrible.
3: Yo sí sé.
2: Es terrible. Bueno, vamos a la número.
3: Todos sabemos de qué estábamos hablando.
2: Ya métemela, ya. Ok, la que sigue es la número. Frases para ganar un pleito. Sí, sí, lo acepto. Siempre le veo las nalgas a tus amigas. Pero solo para reafirmar que tus nalgas son las más buenas de todas. Solamente es para eso. Y qué bárbaro, siguen siendo, ¿eh? Esa es una nacada.
3: Es una verdadera nacada.
2: ¿Te acuerdas lo que decía el pulpo? Que él en bodas bailaba, ya sabes que bailaba, que apretaba a su novia así, la abrazaba fuerte, fuerte y ponía su cabecita sobre el hombro para poder revisarle las nalgas a gusto a las amigas mientras bailaba con su novia.
3: Eso decía de chiste, en realidad era un caballero.
2: Era una técnica que él utilizaba, decía, en sus chistes. Está bien, está bien.
3: Sí, yo también conozco otros güeyes que dicen, no, pues tú siempre tienes que dejar que tu pareja pase por delante de ti. Para poder ver a la que tú quieras.
2: Pues sí. Señoritas, esténse seguras de que cada vez que las dejan pasar por delante, por ejemplo, en una escalera, no es cortesía.
3: Les están viendo.
2: Exacto.
3: Pero bueno, también las mujeres hacen lo mismo, ¿no?
2: Claro.
3: Ellos también andan ahí.
2: Y está muy bien. Pues sí. Fíjense, si uno es... Una de las cosas que se valora más en esta sociedad es la discreción. O sea, si usted necesita voltear a ver un trasero o un escote, usted, señorita, necesita ver bien un paquete o unas nalgas, hágalo, pero en el caso de las mujeres a los hombres, hágalo cuando quiera. Ningún hombre se molesta por eso, que yo sepa. Pero si usted no quiere...
3: ¿Ningún hombre se molesta porque le estén viendo el paquete?
2: ¿A ti te molesta que te estén viendo las nalgas? No, o sea, no. Que de pronto todo, pase una mujer, la que sea, y te esté desabrochando las nalgas.
3: De espaldas
2: y, bueno, es que en tu caso no, porque no tienes. Pero nalgas. Paquete, qué bárbaro, ¿no? Pero a mí no me molesta, ¿no? O sea, nunca me ha molestado que me volteen a ver. Es más, ni un hombre ni una mujer me da igual.
3: Sí, a estas alturas lo que sea es bueno.
2: Me da lo mismo. Además, güey, ya está a esta edad, ya lo que caiga es bueno. Pero si usted quiere ser cortés con una mujer, pues no se le quede viendo al escote. Espérese a que voltee. Dígale, mire qué bonita está ese árbol de Navidad. Y cuando voltee, revisan bien.
3: Bueno, también de repente ya cuando hay confianza en el matrimonio, como en tu caso, en el mío, ya es de... O sea, a mí me dice de Sofía, no, ya viste las nalgas de esa vieja.
2: Ah, sí.
3: No, pues es otra cosa, ¿no?
2: Ya sí,
3: es
2: como sí, que... se voltea. Y lo que siempre se dice, no, ni las había notado, pero déjame ver. La verdad no me había dado cuenta, pero a ver, deja voltear.
3: Ah, ¿sabes qué dice?
2: Ni la había visto, pero sí que está bien buena. O sea, bueno, así pasa.
4: Vamos a la que sigue, la número
1: 8.
4: Frases para ganar un pleito.
3: Ah, pues mi papá es bombero y moja el tuyo con su manguera. O sea, de veras, ¿en qué?
2: Qué feo. ¿Nunca viste ese video de las niñitas? Pues mi papá tiene un sombrero muy grande, ¿no? Y mi papá tiene una pistola, ¿no? Y mi papá tiene diabetes. Uy, nos fregaste a todas.
3: Mi papá es policía y te somete con su macana y con su pistola.
4: Yo sí recuerdo haber tenido ese tipo de conversaciones muy sin temprano duda. En la primaria, ¿no?
2: Sí, claro, mi papá no sé qué, sí. Pero luego más tarde en la secundaria empiezan las de tu mamá. Tu mamá no sé qué, y tu mamá tal.
3: Y mi papá, tu mamá.
2: Sí, de hecho. Y mi papá ya se dio a tu mamá. No, no, igual que todos los papás del salón. ¡Ya! ¿Qué, por qué? ¿Por qué? ¿Por fíjate, qué? Eso es.
3: O sea, ¿qué tiene que ver la pobre señora?
2: Pero además de todo, es una cuestión misógina. Machista, pero con todo. O sea, resulta que está mal que si tu papá se da a todas las mamás del salón, es un héroe.
4: Sí. Y la mamá, si tu mamá se da a todo el salón, es una zorra espantosa, infecta.
2: ¿Por qué? Porque infecta, además.
4: Sí.
2: O sea, ya lo de infecta ya duele.
4: Hay esa asimetría, ¿no? En ser hombre y en ser mujer, que se tiene que ir erradicando poco a poco.
2: Empecemos a admirar a las zorras. Ya, es momento.
4: Bienvenidas. Vamos a la que sigue, la número
0: 7.
4: Frases para ganar un pleito. Ya, amor, pues no seas exagerada. O sea, acuérdate que pues es mi prima y mi prima y yo no nos podemos embarazar.
2: No se deberían de embarazar.
4: De que se puede.
2: A lo mejor la prima ya entró en el ¿cómo se llama? En el climaterio. Ya.
4: Ah, que esté menopáusica. Ay, sí, solamente.
2: Exacto.
4: Pero no es porque sean primos.
2: No, eso nada más es una cuestión de que ya no es fértil.
4: La señora ya no está en edad reproductiva, punto.
2: Que fíjate que es una de las pocas ventajas de estas edades. Que ya no hay riesgo de embarazo. Si estás con alguien de tu edad, pues ya
4: te olvidas.
2: Sería una cosa rarísima, güey. Sería rarísimo que se embarazara, güey.
4: Sí, ya estaría complicado. Sí, toda la vida tiene sus ventajas.
2: Sin duda.
4: Oye, sí, además sí. Ahorran en toallas femeninas y en
2: tampones muchísimo. Pero luego hay que comprar mucho lubricante. Bueno, dejémoslo en paz. Vamos a la que sigue, que es la número.
4: Una por otra. Frases para ganar un pleito. Uy, chavo, cuando tú apenas vas por la leche, yo ya traigo el queso morro.
2: El queso morro. O sea, le dices morro al chavo.
4: El queso, morro.
2: Fíjate que eso de los morros, yo no lo utilizaba cuando era joven, eso de que no sé qué morro, me da risa luego que te ponen en Twitter, no sé qué morro. ¿Es morro? ¿Cómo no morro, güey? Morro, madres.
4: A mí me hace gracia cómo le llaman en Sinaloa a los niños, les llaman plebes.
2: Plebes, sí.
4: Estaba aquí, oye, no, estaba yo paseando a los plebes, estaba yo ahí. Los que,
2: y está bien.
4: Y plebe viene como del pueblo, ¿no? De ser plebeyo.
2: Sí, plebeyo.
4: De ser la correcto. Raza.
2: Pero los niños son los plebes, güey.
4: Pero en Sinaloa son niños.
2: Y a mí me da risa las regiones en México donde se le habla a los niños de usted.
4: En Chihuahua.
2: Cállese. Usted cállese. Ok, está bien. Y el niño aquí con corbata. Pues no me callo.
4: Y también le habla de usted a los papás y así. Sí. Aquí lo único que se le habla de usted es al perro en la Ciudad de México.
2: Ey, taxi. Saxi. Míralo. No, ese ya no es de usted, ¿no? Ese ya es de tú.
4: Írelo.
2: Que siempre nos hemos preguntado, el señor Videgaray y yo, ¿a quién le estás pidiendo que lo vea o qué?
4: Míralo.
2: ¿A quién le dices que lo vea? Y luego, si lo ve, ¿qué pedo? O sea, ya, si lo ve, quien sea.
4: ¿Está viendo al perro?
2: Y si lo ve, ¿qué pasa? O sea, ¿qué
4: hubo? ¿Bombear un cojín? No lo sé, pero tenemos otro, a ver qué te parece. Frases para ganar un pleito.
2: La número.
3: Deja de discutir. Si no te salen las cuentas, yo te las sumo.
2: Yo te la sumo, güey. Pues sí.
4: Vamos a la que sigue, la número
0: 5.
2: Frases para ganar un pleito. ¡Híjole! Si duraras tanto como hablas, ¡qué bruto! Estaría yo, pero súper satisfecha. ¡Ya cállate! Frases para ganar un pleito.
4: Eso pues está sí. Durísimo. Sí. Es decir, por eso no hay que andar diciendo, ¿no? No hay que
2: llevar bleche?
4: Expectativas.
2: Exacto.
4: No, te voy a dar, tráete topper que te voy a dar hasta para llevar.
2: Y a la mera hora, pura madre.
4: Y ya.
2: No sabes lo que te voy a hacer, güey. A la mera hora.
4: No te la vas a quedar.
2: Este, güey.
4: No, es que me gustas mucho. Ya sé.
2: Es que te mueves muy rico. Bueno,
4: la que sigue es la número
0: 4.
2: Yo pensé que te quedabas quieta, pero no. Resulta que no.
4: Frases para ganar un pleito. ¿Así, perro? Pues tu mamá baila el himno nacional.
2: Ok. Pero no estaba mejor la de... ¿En qué número estábamos? ¿En la 4 o en la 3?
4: Ah, me brinqué una. Entonces vamos a ver qué sigue, que es la número
0: 3.
2: Frases para ganar un pleito. ¡Ya me tienes hasta el gorro, Claudia! Mira, me cabe el puño completo en la boca.
4: Ya. Haga de cenar, mi vida.
2: Y se acabó el pleito, güey. No más. ¿No? Se acabó.
4: Me cabe el puño completo.
2: El puño entero en la boca.
4: No hay manera. No va a dislocar la mandíbula si lo sigo intentando.
2: Pues que además es más difícil, yo creo, que a un hombre le quepa el puño en la boca, ¿no? Son un poquito más grandes en relación a la boca. Difícil.
4: Bueno. Pero bueno, también está esta otra. Frases para ganar un pleito.
3: ¿Sabes qué? Ya, a ver, ya cállate y dime por qué estás enojada.
2: Nunca nadie se ha callado cuando le dicen ¡ya! ¡Ya cállate! Nunca nadie se calla. No,
4: sí, Faitelson sí, cuando lo callaba.
2: ¡Ya cállate!
4: Cuando callaba José Ramón, ¡ya cállate, Faitelson! Se callaba, pues era su jefe.
2: ¿Tú crees que eso haya sido? O sea, eso se lo dijo en serio, güey. Yo creo que lo dijo en serio. Y yo lo amo, creo, que soy yo y la madre, güey.
4: Porque siento mucho rencor ahora que ya no están juntos.
2: Sí, sí, sí, sí.
4: De
2: sí.
4: Parte de los dos cuando son mencionados.
2: ¿Sabes que siempre he querido hacer un Faitelson y un Joserra de felpa, de peluche, unos monitos, para que sí lo pueda bajar Faitelson de un manazo del escritorio? ¡Cállate tú! ¡Pah! Un sopapo acá con la mano bien abierta, güey.
5: ¡Cállese! ¡Cállate la boca! De una vez por todas. ¡Ya cállate! ¡Basta! Ok. El jefe y el amo soy aquí yo, y tú eres lo demás.
4: Y no contestó nada.
2: El jefe y el amo. ¿Qué tal?
4: Soy aquí yo. Además,
2: ¿qué tal la soberbia?
4: No, horrible.
2: El jefe y el amo. Yo espero, quiero pensar que eso fue actuado, porque si no, qué bruto, qué tipo tan mamón.
4: Sí, qué fea manera de llevarse, ¿no?
2: Sí, muy feo.
4: Y si
2: muy
4: eso
2: mal.
4: Hace al aire, imagínate, detrás de cámaras.
2: En una oficina, acá en una junta. Sí,
4: en una sala de juntas, ahí todo enchilado, porque quién sabe qué.
2: No. Te digo que quiero hacer unos de peluche, para que si Faitelson lo agarre y lo doble.
4: Unos José Ramoncitos.
2: Lo apriete así.
4: Se lo lleva al baño y lo use.
2: Vamos, con una mano de la garganta contra la pared. ¡Órale! Que ya no me iba yo a enojar.
4: No violencia, no a la violencia.
2: Nada de violencia. No es cierto. Que entonces que se lo siente en las piernas y lo acaricie y le dé unas nalgaditas. Malo.
4: Ok. Bueno, vamos a la que sigue, que es la número...
2: ¿Dos? La número dos, frases para ganar un pleito.
3: Mira, te voy a decir una cosa. He tenido diarreas más sólidas que tu argumento.
2: No. ¡Qué porquería de comentario, güey! No,
4: bueno, es que el argumento no se sostiene, es muy endeble.
2: Sí, está, se muy te va aguado. Entre las manos, está aguado. Ah,
4: se te va entre las manos, como la diarrea misma, ¿no?
2: ¡Qué feo! Doctor, ¿me puedo bañar con diarrea si le alcanza? Ese es nuevo.
4: Yo le recomiendo que se bañe con agua, efectivamente. Pero, vamos entonces, si finalmente, quiere, a la número...
0: ¿Uno?
4: ¡Frases para ganar un pleito!
2: Pues mira... Los hombres son como los autobuses de pasajeros. En lo que uno se va, el otro ya está parando. Sí. O sea que hazle como quieras, ¿eh? Ya sabes, yo aquí me quedo sentada en la parada esperando a que llegue el que sigue. Estúpido.
4: Sí, a mí me maravilla, porque cuando las mujeres, cuando la relación no está todavía terminada, van, vienen, como que no están. Uh-huh. Pero una vez que cambian la hoja, una vez que...
2: Ah, se acabó.
4: Se acabó para siempre, sí, y no hay manera, no hay vuelta de hoja. Y pues un clavo saca otro clavo, ¿no?
2: Está bien, y así debe de ser. Pero fíjate que hasta eso, en general, creo que las mujeres no se consiguen una pareja luego. Se están un rato solas, ven qué onda. Son, creo que emocionalmente bastante más maduras.
4: Más
2: que
4: eficientes,
2: hombres.
4: Sí.
2: Creo que sí.
4: Pero pues, en cambio también he visto güeyes... No, ya, no sé qué. Y él... Cinco tragos después.
3: No voy a hablar. Extraño mucho.
2: Síganos en Instagram.
6: @ Eduardo Villegalán.
2: @ JRS Estaca.
6: La corneta.
4: Afición pecadora. Qué bonito, güey. Qué bonito que ya llegó ese momento.
2: Ya estamos en el video, güey.
4: No, yo no estoy. Espérate. Di algo, ¿no? En lo que...
2: Eduardo no aprendió su video. Y es mucho viejito.
4: Es lo único que se te ocurre.
2: Sí, viejito. Y además,
4: poniéndonos de acuerdo, cosas importantísimas.
2: Eduardo va a hacer algo peligrosísimo. Quiero que sepan que va a ser un acto, o sea, tipo fakir, güey. En el corte comercial nos dijo que le urge ir al baño. Y que ya, o sea, pero dijo, creo que no alcanzo, güey. Ya no aguanto. Entonces, lo que van a escuchar ahorita es un top ten hecho por un hombre realmente valiente. Un hombre que no le teme. No le teme a perder el relleno en los siguientes 12 minutos. Corre tiempo y Eduardo suda frío. El top 10 del día de hoy se intitula... Frases que no le debes de decir a los recién casados. Es un momento muy bonito, ¿no? Cuando dices, ya me casé. Que ya firmaste y ahora sí ya me casé, güey. Que dices, madres, estoy casado. Es una gran decisión, güey.
3: Eso es muy bonito.
2: No, es muy bonito, pero es una gran decisión. O sea, eso ya cambió tu vida para siempre jamás, güey. De sí, una manera o de otra.
3: Cuando es para con bien la persona o para correcta mal. Es una no, gran duda. Felicidad.
2: Cuando es con la persona incorrecta también es una gran felicidad y luego viene los sinsabores.
3: No sé.
2: No me digas que no estabas feliz cuando te casaste con la bruja esa que te casaste.
3: No, güey, la boda acabó horrible. Dos días en la luna de miel no nos dirigíamos la palabra. Lo que empieza mal, mal acaba y eso empezó fatal.
2: Ah, sí, ya no me sabía que no sabía. Es que yo lo que pasa
3: ya
2: que
3: no te acuerdas, güey.
2: Los dos días después de la boda estaba crudísimo.
3: Hace 32 años de esto, entonces ya no lo recuerdas bien, pero luego te platico cómo estuvo eso. Estuvo de
2: horrible.
3: Caray.
2: Ay, ni modo.
3: Pero bueno, felicidades a los novios. Esto se llama frases que no le debes de decir a los recién casados. Y empecemos con la número
0: 10.
2: Ah, frases que órale. No le debes de decir a los recién casados. Okay.
3: Boda con cremación. No sabía de esa modalidad.
2: Te ¿what? Vamos a cremar entre varios. Ok, la que sigue es la número
0: 9.
2: Frases que no le debes de decir a los recién casados. Oye, tu compadre cuando murió te dijo que te encargaba a su familia, pero nunca pensó que te lo tomarías tan en serio. Esa es su vieja.
3: Bueno, el muerto, ¿cómo es? El vivo al gozo, el muerto al pozo. Así es la vida, así te va a pasar a ti cuando te mueras.
2: Alguien más se casará con mi esposa.
3: Sí, bueno, no sé, como son de la misma edad. En el caso mío es un hecho.
2: Sí, si
3: seguro.
2: Te mueres, yo creo que sí se vuelve a casar. Pues sí, está bien. Y está ni bien. Modo, ¿no? Está bien, que la vida sigue. Continúa hasta que ya no. Vamos a la que sigue, que es la número
0: 8.
2: Frases que no le debes de decir a los recién casados.
3: Felicidades, hermano. Ella se va llena de bendiciones.
2: Hijo, todos la bendecimos. Todos tus amigos la bendecimos.
3: Ay, qué barbaridad, está feísimo, ¿no?
2: ¿Qué tiene de malo que le desees todo lo bueno? Le des tus bendiciones. Y la cubras de bendiciones.
3: Y pensar que en tu despedida de soltero yo disparé los ostiones.
2: No. Yo fui padrino de mariscos. Eso sería Iniesta en cualquier boda, ¿no? El padrino de mariscos. ¡Mira padrino, los que traje!
3: Yo soy padrino de almeja.
2: Bueno, vamos a la que sigue, que es la número
0: 7.
2: Frases que no le debes de decir a los recién casados.
3: Enhorabuena, hermano. Por fin vas a poder tener sexo sin pagar.
2: Nosotros lo tuvimos, pero tuvimos que pagar. No.
3: Creo que a ti no te cobre.
2: No. Bueno, la que sigue es la número
0: 6.
2: Frases que no le debes de decir a los recién casados. Oye, ¿me recuerdas tu nombre, por favor, flaca?
3: No.
2: Pero esas frases que no debes de decir de recién casado, ¿no? Corazón.
3: Sí, no la voy yo a regar. En,
2: oye, corazón, en la mañana, bodas. ¿No? En la noche de bodas. Corazón. ¿Cómo que corazón, cabrón?
3: El que sigue es...
2: A ver, terrible. ¿Cómo me llamo? Ok. La que sigue es la número.
3: Terrible.
0: ¿5?
3: Frases que no le debes de decir a los recién casados. ¿Neta? ¿De blanco?
2: No. ¿Pero eso qué, güey? Eso ya es totalmente anacrónico, ¿no crees? Porque el blanco el pues, novio, significa pureza, ¿no?
3: El novio entonces, que va de negro se pudo haber revolcado con 10,000 y a nadie le apura, pero la novia tiene que ser pura, ir de blanco. Nunca
2: me parece, tenido. Además de todo, no sé, güey, casarte con una mujer que no tenga ninguna experiencia de ninguna especie. Pues no lo sé, o a lo mejor se puede ser muy feliz, no lo sé, pero me parece que es poco importante si ha tenido o no otras parejas sexuales. Me parece... y como bien acabas de puntualizar, ventajoso, ¿no? ¿Por qué yo sí y ella no? Me parece extraño. Ok, la que sigue es la número
0: 4.
2: Frases que no le debes de decir a los recién casados. No, pues por fin, para ti solo. ¡Bravo! Esto también, o sea, es feo.
3: La mitad de los es chistes lo es que todo el mundo se dio a la novia, ¿no? Por ahí van todos.
2: Bueno, y está bien también. Las madrinas de boda, ¿cómo se llaman? Las damas de compañía.
3: Las damas,
2: ¿no?
3: De,
2: damas
3: no.
2: De compañía.
3: Las no, damas ¿cómo de... damas de compañía? Esas son...
2: A ver, que pasen las damas de compañía.
3: Las escorts del novio, bienvenidas.
2: Pasen las escorts del novio. No, pero también funciona para una mujer. O sea, ¡ay, por fin, para ti solita!
3: también funciona.
2: ¡Por fin, amiga!
3: Pero mira, aquí hay uno que va en otra línea, que también por eso me gusta. Oye, felicitaciones, Raúl, por tu boda. Güey, pero me llamo José Ramón. No, le decía a ella. Es que yo la conocía por como Raúl antes de...
2: Raúl. Además, Raúl, güey, que es un nombre que siento yo que es un nombre muy masculino. Raúl.
4: Ay,
2: o sea, ¿cómo te llamamos antes? Con...
4: Raúl.
2: Raúl. Raúl. Bueno, la que sigue es la número...
0: 3.
2: Frases que no le debes de decir a los recién casados. Ah, caray, de pura casualidad, ¿no tienes un lunar en la ingle?
3: El lunar que tiene en la nalga izquierda se hace como un corazón cuando está en cuatro.
2: No, qué se barbaridad. Se hace. Se hace. O sea, tiene que ser así. Bueno, la que sigue es la número...
0: 2.
2: Frases que no debes de decir a los recién casados.
3: Pues sí, se casaron por las tres leyes, por lo civil, por la iglesia y por pendejo.
4: Otro clásico.
2: Bueno, y la que sigue es la número...
4: Ya te quieres ir, ¿no? Ya traes prisa.
2: ¡Frases! Es que se me antojó comida española.
4: Ah, pues sería buena idea, ¿no? En una de esas...
2: Estaría rico.
4: Estaría
2: bueno, se me hace que sí. Bueno, frases que no le debes de decir a los recién casados. No, pues ya apostamos para ver quién de nosotros se parece más a tu hijo.
4: No.
2: Pero todo esto son chistes
4: sexistas, machistas.
2: Sí, es lo que puedo ver, es lo que mandaron.
4: Todo es de que la novia ya se revolcó con todo el mundo en la boda o en la despedida o así.
2: Hagamos unas bodas nuevas donde la novia en efecto se revuelque con toda la fiesta entera, hombres, mujeres, todo. Y el novio también.
4: La frase que no se les debe decir nunca a los recién casados es... A los recién nacidos porque no te entienden, ¿no? A los recién casados es... ¿Y para cuándo los hijos,
2: ¡Cállate!
4: Y tienes el hijo, ¿y para cuándo la parejita?
2: ¿Y para cuándo el ataúd, tía? Ok.
4: Bueno, pues cásense. En la vida hay que casarse todas las veces que sea necesario.
2: Eso correcto.
4: Claramente es mi credo. Y se los recomiendo ampliamente, ¿no? Siempre cuando sea con la persona correcta.
2: Bueno, y nosotros nos vamos.
4: Bambi, bam, bam, bam, bam.
2: Bambi, Bambi, Bambi, Groovy, Bambi.
4: Bambi, Bambi, Bambi, Bambi. Gracias, Alex Intec, de verdad, por estos últimos días. Han sido de un entretenimiento exquisito. Eres un gran entretenedor en todos los aspectos, mi querido Alex.
2: Bueno, y ahora nosotros, como en el truco de mago, desaparecemos, nos vamos al carajo, nos devolvemos a la chistera.
4: Pero
2: como
4: algo teníamos ahí guardado, ¿no? ¿Lo alcanzaste a hacer nuevo? Ya no,
2: ¿teníamos algo guardado nuevo o no? Y luego,
7: he jugado con el más grande.
2: Ah. Con el desague. Con el desague, es que te faltó impresionante.
4: Impresionante. Bueno, pues solo queda decir salud.
2: Sí, salud y que se la pasen bonito. Besos, bye.
8: En este instante se va la meme en la corneta.
4: ¿Y este es el cierre?
8: No, este.
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0: Exacto.
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2: Hey, hola, ¿qué tal? Acá John Barrera y espero te encuentres de la mejor manera. Bueno, pues la selección de hoy la armé con un género que está sonando a nivel mundial y cada vez se van sumando más productores de este mismo. Y estoy hablando del indie dance, que si te soy sincero, este género la mayor parte se creó en México con productores DJs como Íñigo Bontier, La Royal, Buffy, Zombies in Miami, entre otros. Solo que la evolución del indie dance se mostró con un estilo más mainstream. Pero bueno, ya después me armo una selección al estilo electrónica mexicana. 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